0: complaciendo los que mandaron audio, mensajes por acá. 6:07 p.m. Y me voy con esta. Cuídense mucho, nos escuchamos mañana, 4:00 p.m. Con cuidado de regreso a casa, por favor. 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

0: Bueno, ya estamos en TikTok, Ronnie E. Moreno 92, para que se vengan a conectar por acá y comencemos la chambreada. Ronnie E. Moreno 92, por ahí veo Morena Chávez y todos los que se van conectando. 6 de la tarde con 12 minutos, pausa comercial, con mucho gusto.
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9: Son las 6 de la tarde con 16 minutos.
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9: Son las 6 de la tarde, con 25 minutos.
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9: Son las 6 de la tarde, con 26 minutos.
10: 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El Mundial 2026 ya tiene otro ingrediente que lo hará diferente. La final tendrá por primera vez música en el entretiempo, un show al estilo del Super Bowl, el partido más visto del planeta. La FIFA ha decidido intervenir en un terreno que hasta ahora era sagrado, el entretiempo. Ese espacio de 15 minutos reservado a los equipos cambiará de forma el 19 de julio en el MetLife Stadium, en el área de Nueva York, Nueva Jersey. Además de decidirse el campeón del mundo, habrá escenario, luces y artistas de talla mundial. 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
3: Son las 6 de la tarde, con 28 minutos.
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3: Son las 6 de la tarde, con 28 minutos.
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7: Son las 6 de la tarde, con 33 minutos.
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7: Son las 6 de la tarde, con 36 minutos.
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1: Son las 6 de la tarde, con 39 minutos.
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1: Son las 6 de la tarde, con 41 minutos.
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11: Son las 7 de la noche con 5 minutos.

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0: Esto fue doloroso, pero nací saludable. ¡Multitudes!
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0: billete en mano. ¿Quiénes son los que comandan una nueva generación? 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Seguramente te estás preguntando cómo lo hacen. 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

Brother, yo no sé ni cómo yo llegué a casa anoche. Clase lo que era. Hoy me están tirando de nuevo para bajar para allá, pero yo creo que hoy sí que ha hecho pichadera, que no me esperen, bro.

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1: Benito, hijo de Benito, le decían Tito, el mayor de 6 trabajando desde chamaquito, guiando camiones como el pai y el abuelo. Aunque su sueño siempre fue ser ingeniero, un día Tonito lo invitó para hacer una mudanza, para buscar salguito, par de pesos, pa' algo alcanza. Gracias a Dios que ese día no estaba bici, porque en la mudanza fue donde conoció a Lizzie, la menor de 3 que se criaron con doña Juanita, porque su papá y mamá partieron estando chiquita. Prometió graduarse antes de casarse y lo cumplió diciembre del 9-2. 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

5:39 minutos. ¿Qué tal? ¿Cómo andamos? ¿Cómo vamos? Miércoles de sábados, miércoles de salsa. Buenos días a todos, buenos días a todas. Qué gusto estar por acá nuevamente en un día miércoles. Y nosotros contentos, felices de acompañarles. 7899-3749, 7899-3749, es el WhatsApp de La Urbana.

5:47. Gracias a todos y a todas por estar pendientes del 94.9 Urbana. Miércoles de salsa, miércoles de salsa, miércoles de salsa.

Bendice, alma mía, Jehová, y bendiga todo mi ser su santo nombre. Bendice, alma mía, Jehová, y no olvides ninguno de sus beneficios. Él es quien perdona todas mis iniquidades, el que sana todas nuestras dolencias, el que rescata del hoyo nuestra vida y nos corona de favores y de misericordias. El que sacia de bien nuestra boca, de modo que nos rejuvenezcamos como el águila. Jehová es el que hace justicia y derecho a todos los que padecen violencia. Bendice, alma mía, Jehová, y bendiga todo el Salvador su santo nombre. Muy buenos días a todos. Sus misericordias son nuevas esta mañana. Su fidelidad no tiene límite. La salud, la gracia y el favor está en cada uno de nosotros. Gracias por este pueblo hermoso, Señor. Familias de tu corazón, tierra bendita, multiplicadora y cielo de bendición. Gracias, Señor, por permitirnos vivir en paz, ser libres de verdad. Gracias, Espíritu Santo, por nuestro presidente Nayib Bukele. Lo bendecimos a una sola voz. Bendecimos su familia y bendecimos su gobierno. Gracias, Señor, porque tú diseñaste el camino por el que él anda y lo guías con tu luz. Tu palabra es tu luz, Señor. Gracias, Señor, por este nuevo día en donde nos regocijamos y nos encontramos contigo con bendiciones de bien. Muy buenos días, El Salvador.

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6:20. Good morning. Buenos días a todos, buenos días a todas. ¿Qué tal amanecieron? ¿Cómo andan? ¿Qué tal? ¿Cómo están? Good morning a todos, good morning a todas.

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1: Ok, 621, 621, 621. Good morning, chicos. Miércoles de salsa, espero su WhatsApp al 7899-3749.

0: amigos. Pausa, pausa, pausa comercial. Miércoles de salsa, babies.
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4: Last minute of the game. 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What a goal. 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
12: Son las 6 de la mañana, con 40 minutos.
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0: 6:45 minutos. ¿Qué tal? ¿Cómo andamos? ¿Cómo vamos? Muy bien, muy bien. Vamos a ver qué onda, qué pasa con el tráfico, qué es lo que pasa, qué es lo que ocurre, qué acontece, qué me cuentan, qué me dicen, qué me traen, cómo me lo va tratando. Emanuel Alberto Mejía, saludos Alberto, Alberto, saludos, porque borró el mensaje, Alberto. Vamos a ver qué nos cuentan. Hello por aquí, hello, Emma.
1: Buenos días, muy buenos días, muy feliz miércoles de salsa. Ahorita que estás con salsita así suave, ¿por qué no te pones He Tratado de Víctor Manuel? Digo,
0: okay. Ok, He Tratado, He Tratado. Viene, viene, viene, viene, bebé. Saludos, Emma. ¡Katia!
2: Hola. Buenos días, muy. Siento que no arranco todavía. Tengo un gran sueño. Aquí ya son las 8:45. Qué sueño, muy.
0: Sueño, ¿verdad? Sueños.

0: Muy bien, damas y caballeros, 6:46, 6:46 minutos. Nelson Ticas, hola.
1: Buenos días, Moisito, ¿cómo estamos? Saluditos. Mira, ¿me podés poner hechizo de luna, por favor? Gracias.
0: Hechizo de luna, bien.

0: Ahí le tenemos el cafecito para la que no arranca todavía. Decirle que ya está hecho. Aquí, la urbana siempre en hermandad.
1: Emma, qué buen café. Buena taza de café, Manuel.

0: Buenos días, muy buenos días, buenos días. Sería esa mujer, Tony Vega, Tony Vega. Como dice el lado de la vez pasada que te mandaron, que la pongas de Torix. Hijo de la... Pero en vivo, en vivo.
1: Hijo de la gran.
2: ¿Cuál era la que ponía?
0: Buenos días, muy buenos días, buenos días. Sería esa mujer, Tony Vega. Esa mujer.

Ajá. En vivo, esa mujer. Esa mujer. Te la busqué, pero solo te la encontré así, fíjate, Michael. Vamos a ver. Hechizo de luna. Es

0: ahora entendés por qué siempre ando activo y ando con una gran sonrisa. Es por esa pequeñísima taza de, bueno, termo de café.
1: Bien pequeña esa taza de café.
2: Y que ya ha cambiado mi forma de ser.
1: Ya aplica el cafezazo, dice por acá Katia. Es verdad, ya aplica. Yo estoy buscando si hay café o no. Ya voy a ver si hay o no. ¿Hay o qué? A mí poneme deseándote. Viene, bebé.

653, ya tráfico complicado justamente para integrarse a la Jerusalén Norte. Si usted viene a la Monseñor Romero y queremos integrarse a la Jerusalén Norte, tráfico complicado. 7899 37

Veamos, muy buenos días, como si nada, y es miércoles, pone, y hubo alguien del Señor de los Señores, de la salsa, Marc Anthony, por favor, saludos, y feliz miércoles, saludos, Charlie, saludos, Charlie.

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7: Son las 7 de la mañana con 3 minutos.
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3: Son las 7 de la mañana con 11 minutos.
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10: Muy bien, muy bien. 7:12, 7:12. Por acá me estaban pidiendo. Buen día, Moy. Una aventura. Va, viene después de esa. Viene. Permíteme.

0: Saludos para Loquillo DJ, que ya me pidió, ya me hizo su petición. Saludos, Loquillo.
1: Pero se te olvidó.
0: 7899-3749. ¿Qué tal? ¿Cómo andamos? ¿Cómo vamos a esta hora de la mañana? Y esta se canta, se grita, damas y caballeros.

Así voy rumbo a Chalatenango, dicen. Ah, bueno, saludos, saludos. 7:19 minutos. Good morning, miércoles de salsa, babies. Estamos complaciendo. Salsa que vos me pedís, salsa que yo te complazco, ¿ok? Buenos días a todos. Bueno,

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Muy bien, muy bien, muy bien, damas y caballeros, damas y caballeros. ¡Wow! Me encanta cómo tenemos de topado el WhatsApp. Vamos a ver, por acá me estaban pidiendo esta también. Permítame. Vamos a ver, aquí está, será esta. Es esta, ¿verdad? ¿Es esta? Saludos para, bueno, terminación 9296, desde los United States, desde los United States, saludos. Voy complaciendo a cada uno, ¿ok? Espero salir a tiempo, espero salir a tiempo, los voy a complacer a todos, espero complacerlos a todos. Ustedes quédense aquí en este miércoles de salsa, usted me pide una salsa y yo con mucho gusto se la programo, ¿ok? Buenos días, buenos días, buenos días.

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De Jerry. Damaris, Damaris, Damaris, Damaris, sonando Nada Sin Ti.

0: Tenemos una gran cantidad de mensajes. Yo me encargo de irles complaciendo, ¿ok? Lo voy a ir complaciendo a cada uno de ustedes con las salsas que me vayan solicitando. Bueno. Nosotros continuamos con más del Urbano 94.9. Pausa comercial. Y ya venimos con más de la Urbanation a esta hora de la mañana. ¡Buenos días!
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3: Son las 7 de la mañana, con 34 minutos.
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Muy bien, muy bien. 7:42 minutos. Por acá me están pidiendo algo de Salserín, de Sol a Sol. Charlie, de una, dice. Esa canción me hizo llorar más de una vez. Ah, bueno. Buen día, una salsa que se llama... Una que se llama Uno de Cura, de Raulín. Saludos desde Atlanta. Alexis Portillo, saludos. Y esta se canta, bichos, como dice.

Vamos complaciéndolos a todos, ¿ok? Vamos una tras otra, como que pupusería. 7:45, saludos hasta Atlanta. Buenos días a todos. Y esta dice, damas y caballeros.

0: ¿Qué tal? ¿Cómo estamos? Buenos días. ¿Me podrías poner ahí Flor Pálida?
1: Aquí está sonando, bebé. ¿Me puedes cuando se acabe el amor de mis quitáveras? Ok, también viene en camino. Saludos aquí a mi amigo Sammy. Sammy, buenos días.

0: Por acá me está midiendo buen Sammy, Sammy, Sammy, cuando el amor se acaba, ok, de Mickey Taveras. Saludos a Salvador Coca. Saludos a Loquillo Díaz que va rumbo a Chalatenango, ¿ya?
1: Miren, en esta aplica Corazón de Acero. Porfis.
0: Corazón

0: Alexander Lemus.
1: Muy, muy, esa no, porque es peligroso. 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
0: Ey, peligroso.
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3: Bueno, te estoy yendo con los audífonos porque estoy en el trabajo, por eso no se puede oír la canción, pero quiero que me complazcas con Amor, Amor, lo mío es amor, de Tony Vega, por favor.
0: Lo mío es amor, de Tony Vega, viene.

0: Hola.
1: Morning, morning, muy ya urbanizado. Feliz inicio del día.
0: Qué lindo, Enrique Peña. I love you.

0: desde Virginia.
1: Buenos días. Ahí complaciendo. Ojitos chinos.
0: Ok. Juanca desde Virginia.
2: ¿Qué onda, Moisito? Buenos días, pajarito, buenos días.
0: ¡Buenos días, bebé!
2: ¡Feliz miércoles, Moy!
0: ¡Feliz miércoles!
2: Papi chulo.
0: I love you. ¿Qué pasó?
2: Ya que está sonando Flor Pálida por ahí, y si no has puesto Hasta Ayer del mismo, te lo voy a agradecer, Moisito. Hasta Ayer, del maestro Marc Anthony.
0: Aquí te la tengo.
2: Saluditos, Moy.
0: Aquí te lo tengo ya, ve. Aquí te la tengo ya. Vamos a ver, ahí está sonando. Ya va a sonar. Programada, bebé. Cosme Mejía, feliz cumpleaños a Juana Clotilde Mejía Aguilar de Vázquez. Happy birthday, que Dios lo bendiga hasta San Jacinto. Muy bien, damas y caballeros, cinco más, y vamos llegando a las 8. Lo mío es amor. Sí, es amor verdadero, bebé. Buenos días a todos.

0: Buenos días, Moisito. Feliz miércoles de salsa. Bendiciones. Y poneme la cita, porfa. Cuídate. ¡Salud!
1: ¡Salud! ¡Salud!
2: Vamos a ver la cita, dicen por acá. Ajá, es... Ok, este es de, si no me equivoco... Permíteme, ¿de quién es este? De Gali Galeano, ¿cierto? Gali Galeano.

0: Una pausa, pausa, pausa. Ya regreso con más de la Urbana 94.9, chicos. Seguimos complaciendo. WhatsApp 7899-3749. Buenos días.
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0: Miren, yo sé que no les pedí permiso. Pero me habían venido a dejar una quesadilla. Yo tuve que aprovechar, pues sí. Y me la estaba comiendo con un café. Así que disculpen si me escucharon calladito un ratito, ¿verdad? Pero no sé si me disculpan, ¿verdad? Quiero escucharlo. Me disculpan si me fui a echar una quesadilla con café. 7899-3749, mi canción no sonó. Ojitos chinos. Viene. Ojitos chinos. Espérate. Ojitos chinos. No, sí, ojitos chiquititos te encontré. No sé si aplica. Uy, está buena. Uy. 8:20, ya te la busco. Sos de mis míos.
1: Siéntate. Tranquilízate. Al fin ya estás.
0: Saludos para. Oigan, ¿quién nos va? Vamos a ver si nos contesta. Aquí.

0: Muy Milian.
1: ¿Qué tal, Carolina Ruiz? ¿Cómo estás?
0: Primero que nada, esta llamada no es privada, creo yo, ¿verdad?
1: No. Carolina Ruiz, ¿qué tal? Mira, siempre he querido hablarte en turno y ahorita ya te tengo por acá. ¿Cómo estás?
0: Yo dije, me llamó para saludarme, qué chivo, y me acordé que estás en turno y dije, esta llamada no es para saludarte.
1: No, no, no es para bullear a nadie. No es para...
0: vaya, entonces no me voy a guardar nuestras bromas.
1: Correcto, correcto. ¿Qué onda, Caro? ¿Cómo estás?
0: Bien, mira, pues aquí ya haciendo compras temprano, fui a correr y nada, pues ya más tarde a trabajar y pensando en la Copa del Mundo.
1: Eso, mira, antes que nada, yo quería preguntarte esto, si bien al aire siempre, ¿qué onda? ¿En qué momento se te ocurrió ir hasta donde tu mami corriendo hasta desde El Salvador del Mundo hasta que salte?

kilómetros y en la mañana no los había hecho. Entonces, como yo me estoy preparando para una maratón, mi entrenador me dijo, sos una indisciplinada, no has hecho 3 fondos en 3 semanas. Yo dije, no puede ser. Me dijo, ya no vas a sacar la maratón. Pues no. Entonces dije yo, me voy a ir corriendo desde mi casa porque puse Waze y me decía que habían como 26 kilómetros de distancia. Dije, bueno, yo creo que 26 kilómetros estoy lista. Y al final, pues, salí de mi casa a las 4 de la tarde así. Y además que tenía que ver a mi mami, dije, o corro o veo a mi mami porque es el Día de las Madres. Entonces,

0: Y al final, la verdad, no terminé el objetivo. El objetivo era llegar hasta la casa de mi mami, hasta la puerta, pero ya estaba súper tarde, o sea.
1: Sí, ya estaba entonces, oscuro.
0: Lo voy a repetir y ahí te voy a invitar a correr, aunque sea unos 5, Emiliano.
1: Va, chivo. No, de veras, yo ya quiero retomar la vida fitness. Mira, ahorita justamente que mencioné que sos vos la que está ahorita al aire. Y ahí están diciendo, yo quiero que ella sea mi copa del mundo, por favor, dicen por acá. Hey, saludos a la Caro, saludos Carolina Ruiz, mira aquí va hasta el WhatsApp.
0: Ajá, saludos a todos que ya están pensando en la copa del mundo, que ya tienen su favorita.
1: Mira, ¿cuál es tu favorita?
0: Mira, es que mi favorita es España, pero fíjate que yo creo que España va a ser una de las decepciones, se va a quedar ahí en cuartos de final. No la veo finalista. Siento que es el mini Barça. O sea, mira lo que le pasó al Barça en Champions. Pero bueno, estamos hablando de un técnico diferente también. Y de otras incorporaciones como Nico Williams y otros jugadores que pueden aportar a la selección española.
1: Correcto. Bueno, Carolina Ruiz, vamos a salir del aire ahorita y vamos a seguir complaciendo música, pero te me caes en línea conmigo aparto, ¿viste?
0: Ahí sí puede ser la broma.
1: Ahí sí podemos vulgariar, espérame.

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6: Son las 8 de la mañana, con 34 minutos.
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6: Son las 8 de la mañana, con 35 minutos.
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2: Ok. Continuamos con más de La Urbana 94.9. ¿Qué onda? ¿Qué tal? ¿Cómo andan? ¿Cómo vamos? Vamos a ver, 7899-3749. Me están pidiendo, Moy, otra vez gotas de lluvia. Está bien, pues está bien. Usted manda acá, usted manda. Que no alcancé a escuchar gotas de lluvia. Aquí está. Va, cántela, gócela. Good morning. Después viene Antídoto y Veneno. También me la han estado solicitando. ¿Qué hizo? Buenos días.

Mira, aquí teníamos a mi amigo Juanca, que me la había solicitado. ¿Desde qué hora? Vamos a ver, ¿desde qué hora? Ojitos chinos, desde las 7:43. Discúlpenme, pero me la... Ay, discúlpense, es que se me atravesaron otras cosillas por ahí, ¿verdad? Así que, Juanca, para vos. Ojitos chinos sonando, ¿vale? Hoy sí, viejo, hoy sí. Ahí te la estoy poniendo, Juanca. Baile la Juanca. Miércoles de salsa, babies. Su salsa favorita, el 7899.

0: Miquita, verás. Buenos días, Mike. ¿Qué onda? Aquí reportándome, ya para el trabajo. Okay. Firme, firme, confirme.
1: Firme, firme, firme, confirme. Vamos a ver, 7899-3749-7899-3749. Alejandro Garay, ale, ale, ale.
2: Si pusiste ojito chino, Billing, entonces a la mañana, si pusiste ojito chino, ponete a chili y maní picado.
1: Maní picado, ey, es cierto, maní picado viene.

Acá me estaban pidiendo maní picado. Con gusto, con gusto, con gusto. Vamos a ver qué se me hizo. Por acá está, a ver. ¡Muy bien! Saludos, viejo, bendiciones. ¡Pato Rivas! ¡Pato! ¡Buenos días, Pato!

cuídense mucho. ¡Nos vamos! Bye, bye. Fuerte abrazo a cada uno de ustedes. Los amo mucho. ¡Salud! En camino, doña Catherine Rivera, la dueña del establo, la dueña de los potros, la dueña de los caballos, la dueña de todo el ganado. Ya viene en camino, damas y caballeros.

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0: 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Quiero morir. El ritmo se lo pone usted con cada canción que me vaya a solicitar esta mañana. Yo soy Katy Rivera, bienvenidos a Esto se prendió. Dice. Hoy es miércoles de salsa, así que vaya solicitándome esa canción a través de notas de voz 7899-3749. Buenos días. Que tengan un excelente miércoles. Llegamos al ombliguito de semana, cinturita de semana ya. Vamos de bajada, primer semana de junio. Tengo que confesarles que hoy me siento así como sin fuerzas. Me siento débil. Me siento un poquito débil, pero aquí andamos.
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0: Buenas, buenas.

0: que quiere es salsa.
1: Y yo lo que quiero es escuchar audios. Hola, buenos días.
2: Buenos días, tocallita preciosa. Ya llegamos al lombriguito de semana con esta salsita rica para disfrutar y bailar con la reina del día.
1: Linda, gracias, tocallita. Feliz miércoles, feliz mitad de semana. ¿Será que este video es para mí?
3: Mira, el Boulevard del Ejército. Tampoco.
1: Yo creo que este video era para Moy. Ale, pero por si me está ya escuchando también, buenos días. Dieguito, ¿qué tal? Ya saludándonos. Oscar también. Katy, buenos días. Bienvenida al turno. ¿Cómo estás? Muy bien. ¿Y usted qué tal? ¿Cómo amaneció el día de hoy?
4: Si huele a caña.
1: Gerson Burgos, buenos días.
4: Usted está en Cali. Ay, mire, vea. Si las mujeres.
5: Buenos días, buenos días. Mi bella Katita, pues Rosme, por aquí saludándola en esta mañana de miércoles, cinturita de semana, miércoles de salsita, y pues aquí bien urbanizada desde Apopan.
1: Desde Apopita.
5: Katita, un saludito a Eric Escobar hasta Virginia, que siempre está saludos. Activo con la urbana. Anhelo de adolescentes, mi Katita.
1: Ok, y con saludo especial incluido. Gracias, mi Rosme. Saludos hasta Popita. Gracias por estar en sintonía. Buenos días, mi Claudita.
6: Muy buenos días, mi Katita preciosa. Por aquí saludándote desde ombliguito de semana, cinturita de semana. Y ya, pues.
1: ¿Cómo así que yo la escucho como un poquito congestionada? Totizándonos
6: con la salsita y con la reina del swing.
1: ¿O me ha llorado? ¿Qué ha pasado? No.
4: Con salsa de aquí, con mucho maní, con salsa de aquí.
7: Buenos días, buenos días.
1: John, ¿cómo estás?
7: Feliz miércoles. Buenos días. Katy bella, Katy preciosa.
1: Dímelo, John.
7: Qué bueno que estás aquí a alegrarnos el día. Bueno, hoy es ombliguito de semana y todos acuérdense, hagan el bien y no miren a quién. Katy bella. Espero que hoy tengas un día espectacular.
1: Gracias, igual.
7: Y síguenos complaciendo con esa música rica, rica, salsita sabrosa. Un saludo muy especial para la familia Peña Aguilar en el Cantón San Antonio, en Candelaria, Cuscatlán. Les habla John desde Atlanta, Georgia. Les deseo un feliz día. La pasen rico.
1: Gracias, bye, bye. Igual, John. Ah, le cayó mensaje, John. Feliz día hasta Atlanta, Georgia.
6: Sí,
1: buenas.
6: Mi Katita preciosa, me dio gripe. Ya estamos medicándonos.
1: Ay, sí, yo dije, no, aquí pasan dos cosas, o me hay

0: comí algo que no me hizo muy bien. Siento un poquito mal.
1: Buenos días. ¡Catita! Linda, preciosa, encantadora, bella, hermosa, deliciosa, sabrosa, jugosa, todo lo que termine en osa. ¿Qué tal, Biomora? Aquí ya estamos activados con la 94.9 urbanizado, dándole con todo el martillo en el día miércoles, miércolesito, ombliguito de la semana. Así que te deseo que tengas un excelente día, mi amor. Y aquí estamos en sintonía. Poneme amor, cuánto te amo, mi amor. Así que aquí está el negro perdido.
0: Negrito, ¿qué onda, perdido?
1: Te extraño mucho, mi amor.
0: Ay, nosotros también, negrito.

Jessy, no te puedo enviar audios porque estoy trabajando, pero ahorita te suena la canción, ¿eh? Jessy, saludos. Me estoy poniendo el día con todos los audios. Marina también me dice buenos días, Katy, feliz miércoles. Bienvenida, Marina, ¿cómo está? Fabio, saludos.

0: ahí ya presente en este miércoles. Buenas.
1: ¿Qué andas perdida?
0: Apareció el negrito.
1: Negrito, aquí andamos por, ¿cómo se dice? Donde usted trabajaba antes, se llamaba... Ay, se me olvida. La Terminal del Sur. Ahí me pasa a saludar por estos almuerzo. Rumbos. Saluditos ahí de este San Marcos City.
0: Saludos. A ver, Bella dice, Pato, ¿qué tal? ¿Cómo estás? Miren, yo hasta como con calentura me siento. Saludos a todos nuestros amigos que nos escuchan desde su taller. Me voy con esta canción a una pausa y ya regreso.

0: llamaba. Aquí ando en la terminal del sur, qué bárbara.
1: Vaya a dejarle desayuno al almuerzo.
0: Y voy a estar echando moco a la gente, ¿eh?
1: Saludos.
2: Hola, buenos días, buenos días, buenos días.
1: Hola, Ivancito,
2: ¿cómo estamos,
1: días,
2: mi hermosa, preciosa y encantadora Catita? ¿Qué tal, cómo amaneciste? Ahí escuché de que estás un poco enfermita. Pues yo espero que te recuperes pronto, que estés bien. No me gusta que estés enfermita, Gatita. Así es de que te deseo una pronta recuperación.
1: Gracias,
2: aquí estoy,
1: Iván,
2: un miércoles de salsa, saludándote, muñecota. Abrazos, besos, muchas bendiciones para ti.
1: Gracias, igual, un fuerte abrazo, feliz miércoles, ya cinturita de semana. Juanca también por ahí está en sintonía, tenemos audios, tenemos mensajes que en unos minutitos regresamos a leerlos y a escucharlos. También ya está Eli por acá conmigo, así que ya nos ponemos al día con ustedes. Me voy a una pausa y ya regreso con más.
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2: Tan solo para las actividades que se realizarán en el Estadio Ciudad de México y en el FIFA San Festival, que tendrá sede en el Zócalo Capitalino, se desplegarán 11,219 elementos, de los cuales 9,194 serán policías de la Ciudad de México. Además, la Secretaría de Seguridad Ciudadana resguardará las 18 sedes de festivales futboleros, organizados por el Gobierno de la Ciudad de México con 291 elementos y 75 vehículos.
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8: Son las 10 de la mañana con 4 minutos.
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0: esto.
1: Buenas, buenas.
2: Hola, hola, buenos días.
1: Tiempo hola, no buenas.
2: Catita.
1: Qué barbaridad, licenciada.
2: Estoy escuchando que estás enfermita. Ay, no. ¿Qué le pasa, amor? ¿Qué le pasa?
1: No, no quiero decir lo que siento porque me da pena. Pero me duele el estómago. No, pero no de lo, pero no del no, es peor se escuchó eso porque haga pensar otra cosa. No, mire, es que no les ando reteniendo la comida desde el lunes y me siento un poquito malita. Aislada me siento. Ahorita. Mire, ya está Eli conmigo. Eli, buenos días, ¿cómo estás?
3: Hola, feliz, contenta. Nada, con todas las emociones, queriendo arrancar bien el ombligo de semana.
1: Ay,
3: que
1: sí.
3: Las malas energías, el cansancio es mental, digo yo.
1: El cansancio es mental, chicos, todo es mental. Mire, ¿sabes qué pasa? Que el dicen, el cansancio físico, dormís o te quedas ahí acostadito y descansás y te ayuda, pero el cansancio mental,
3: el cansancio
1: o emocional
3: es otro rollo.
1: Es otra cosa.
3: La verdad, te cansa más que el físico, papá.
1: Ay, no, pero mira, bueno, hoy te cuento que es miércoles de salsa, aquí en la urbana y aquí son salseros.
3: Sí,
1: aquí,
3: ya lo vi. Desde las 5 de la mañana estoy ahí y sí. Ya los vi ahí con Moy, escuchándolo, que esta salsa, que lo otro, es que son salseros de corazón.
1: Y son salseros de corazón y bien románticos.
3: La verdad, es que la salsa, uy, chica, o la dedicas, o viviste lo que dice la salsa, o no sé, es que la salsa tiene algo que te motiva, te relaja.
1: ¿Te gusta?
3: Demasiado. Mi cantante favorito es Gillo Zarante. Amo todas los covers que tiene. Tiene una de mis favoritas, es Qué Agonía, de Ángela, que es de Ángela Aguilar, ¿sí?, y Yuri, pero de Gillo Zarante, en su voz es 20 mil de 10.
1: Wow.
3: Es 10 de 10, la
1: bueno,
3: verdad.
1: Bueno, hay un dato que
3: un
1: no
3: dato
1: conocíamos.
3: Que no conocían de la Eli.
1: Me encantó.
3: Ama Gillo Zarante.
1: Veamos qué nos dicen. Buenas.
2: Fíjate, Katy, que te entiendo muy bien. Me pasa casi seguido, más que todo cuando consumo mucho condimento y grasa.
1: Mi abuelita le dice empacho, licenciada.
3: Empache,
1: y yo también así crecí con empacho.
2: Yo te recomiendo, si estás por ahí cerca, algo natural, un tecito de ¿cómo se llama? De hojitas de guayabo.
3: Muy mi abuelita. Mi abuela sí me recomienda eso.
1: ¿En serio?
3: Sí. Mira que voy a estar agarrando la maña de seguir recetas de TikTok. Yo le digo, señora, el día que nos intoxique,
1: sí,
3: va a caer en usted. Pero fíjate que tan buena mente y tan buena fe tiene que todo le ha funcionado. Abuelita Rosa, si me estás escuchando, saluditos hasta San Jacinto.
1: Rosa.
3: Rosa.
1: Ay,
3: Rosa Lidia se llama.
1: La Rosalía, no. Abuelita Rosa, ¿cómo está? Bueno, qué gusto. Espero que nos esté escuchando. Mándale un mensajito. ¿Ella te puede mandar mensajes?
3: Espérame, es que no es muy fan del teléfono,
1: sí,
3: no es muy
1: pero
3: fan.
1: Pero sí de TikTok.
3: Ah, de TikTok sí, mira, ahí la vas a tener. Ella con que tengas internet de tu casa, ella feliz, ella tranquila, se siente y empieza. Pero ella es fan de sacar recetas de TikTok.
1: ¿Sabes?
3: Y yo le digo, señora, el día que nos intoxique, tenga cuidado. Pero no le echo de mala fe, nos ha caído muy bien todo. Pastilla, ella te hace pastillitas, te hace remedios, te dice, va a conseguir hojitas de guayabo, de mango. Ella es 10 de 10 para hacerte de ese tipo de test.
1: Y sabes que siento que estamos en una era en la que las abuelitas solo en TikTok pasan.
3: De verdad. Vos decís, la voy a ver, está solita.
1: No.
3: ¿Qué? Bien clavada
1: riéndose.
3: En el
1: ¿y qué me dice? Mira, ya viste lo que le pasó. Pues, a la niña Yanni, que le dijo, mami, no. Y me cuenta.
3: Y empieza.
1: Todos los detalles. ¿Qué, qué le pasó allá en San Miguel a una influencer? Se sabe todo.
3: No. Y vos decís, pobrecita, se debe sentir sola.
1: No, ¿qué?
3: No.
1: Uno le hace estorbo.
3: No.
4: Hola. Feliz miércoles de salsa, un gusto.
1: Hola,
4: de escuchar
1: Rick,
4: a la locutora más guapa de todo El Salvador. Le mando un fuerte abrazo y que suene. Ella es de Tony Vega. Saludos, Katy, fuerte abrazo.
1: Saludos, un fuerte abrazo. Veamos quién más. Moy, andas Choco Crispy por ahí.
5: No,
1: no, ¿qué era lo que te vi?
5: Bueno,
1: cafecito en bolsita. Yo pensé que era Choco Crispy. Casi te
3: Choco
1: agarro. Crispy. Te lo juro.
3: Y después qué amargo.
6: Hola, Catita. Mira, aquí anda Ricardito Junior, el jefe de nosotros. Dice que le puedes poner, ella lo que quiere es salsa. Que le gusta esa canción.
1: Sonó.
6: Y le puedes poner la canción, dice. Gracias, Catita.
1: Saludos, Edwin, también para Vic, que no sé si todavía nos está escuchando, pero él está ya en California. Y vamos a ver quién más. Hola.
7: Mor, ¿cómo está?
1: Hola, Javier, ¿qué tal? ¿Cómo te va?
0: hoy no hay entraditas para el cine.
1: ¡Ay!
3: ¡Qué
1: sí, en vez de decirnos qué tal, cómo amanecieron, chicas.
3: Las escucho, qué bien, pero qué buen programa. Ajá. No, no, hay entraditas. ¡Ay, qué malo! No, para bueno. Vos no.
5: Katy, preciosa, bella, te voy a dar el remedio y eso se te quita para allá. Pídelo, pídelo en el aire que te van a llegar por montones. Alguien que te lleve guayabas. Guayabas, te las comes, no tienes que comer muchas, una, dos, tres.
3: Las semillas,
5: ¿no? Y vas a ver que eso te pasa todo.
1: La guayaba ayuda.
5: Toma mucho líquido porque te puedes deshidratar.
3: Qué rico.
1: Pero saben, aquí es la pregunta, la guayaba, es que miren, yo sé cuando me empacho, así que para mí esa es la palabra. Y te
3: empacho,
1: hay
3: sí.
1: Quienes no, una, no conocen esa palabra y no
3: correcto.
1: Creen.
3: O
1: bueno,
3: tiene otro significado en otros lados.
1: Ajá, es como indigestión, correcto. Pero la indigestión es, bueno, yo entiendo que es cuando pues vas al baño.
3: No, es que hay dos, ajá, no, es que hay dos, es la indigestión ajá. Estomacal, es que no pasas ningún alimento. Ajá. Y ya la otra sí ya es el segundo round, que ya es donde ya no la detenés, ya no te detenés. Y es verdad, o sea, no tenés control de eso, Katy.
1: Okay. No, es que me dio risa porque...
3: Una disculpa si están desayunando, una disculpa.
1: No, gracias porque me lo acabas de aclarar, porque yo decía, es que la gente le dice indigestión, pero no porque yo no voy al baño, o sea, yo regreso la comida.
3: Esa es indigestión estomacal, ajá, o sea, hay algo que no... Tenés que limpiarte.
1: Ya ves que todos los días se aprende algo nuevo.
3: Correcto.
1: O sea, aquí lo metimos, pero John, gracias. A ver quién me tira una guayaba por ahí.
2: Fíjate que en ese caso mi abuelita y mi mamá son así. Mi mamá le huye a las pastillas. Un acetaminofén cuesta que se la tome. Entonces a mí me ha hecho así también, de que trate de usar cosas más naturales y no químicas. Pero a veces es como que, ay no, para que se quite ya el dolor, de un solo la pastilla química. Pero... en cosas así como del estómago, te lo juro, así, y recomendadísimo porque me sirve a mí el té de hojitas de guayabo. Sirve bastante.
1: Vaya, miren qué interesante.
3: Y no es mucha ciencia. Pones a cocer las hojitas, ajá, y el agüita.
1: Oh.
3: 10 de 10. Sí.
1: Ay, bueno, sí, me voy a llegar. Porque...
3: funciona, y si ya mañana no viene, pues no funcionaron las hojitas,
1: sí,
3: de huevo.
1: No funcionaron, porque mi mamá, bueno, también le contaba a Eli que a mí, siempre que me empachaba de pequeña, mi mamá me sobaba y me daba.
3: Pero nunca te han jalado
1: una...
3: el pellejo.
1: ¿Cómo así?
3: No, nunca lo hicieron. Cuando alguien está empachado, pero ese es cuando no, o sea, de
1: ¿cuál
3: verdad.
1: ¿Cuál pellejo?
3: No, es de la espalda, No, Katy, venimos peligrosas hoy.
1: No.
3: Es mitad de semana, calmada.
1: O sea.
3: Te ponen, eso creo que todos los salvadoreños no lo han hecho, te ponen de espaldas. Si sos valiente.
1: ¿Pero pequeña o grande?
3: A cualquiera, yo he visto que esta gente adulta lo hace.
1: Ay, no.
3: Y mira, le hacen así, ve. Y si tronás, es porque te están quitando el empacho. Si sos valiente, lo hacen a pura mano, o sea, sin trapo ni nada. Pero ya, o sea, cuando medio tenés ahí fragilidad, te ponen un trapito y te empiezan a jalar todo el cuerito de tu espalda. Te
1: me
3: lo juro.
1: Me encanta porque es que quisiera grabar a Eli que me está explicando con las manos. De todo, de verdad. Ay, no, qué bonito. Bueno, a mí nunca me han jalado el pellejo de la
3: espalda.
1: Es que
3: no sé cómo se le dice. A los caliches salvadoreños te jalan el pellejo.
1: Sí, así, vaya, pero ¿sabes?
3: Así le dicen.
1: Yo creo que también, bueno, a mi abuela me decía que cuando me sobaba y me chillaba la tripa, así lo decían, ajá, a los abuelitos, ya ahí sí ya te pasaba el empacho.
3: De verdad.
1: Entonces, ayer mi abuelita me sobó y no me chilló.
3: No te chilló. Vaya, y ahí es diferente. Ajá. Si te truena, o sea, si te truena todo, ajá, ¿cómo se le dice? La piel de la espalda, ajá, es porque ya te está quitando el empacho.
1: Oh.
3: O sea, pero como que te está quebrando un huesito. Traca.
1: Qué cosas de las que nos
3: nunca
1: damos cuenta.
3: Nunca te han sobado.
1: La espalda,
3: ajá,
1: o sea, tronado,
3: ajá,
1: así.
3: Ajá, o sea, que te jalan tu cuerito, tu pellejito.
1: No.
3: Ay, qué suerte.
1: Me han dado,
3: chillazo
1: en la espalda. Me ha pegado mi abuela con
3: ese
1: el
3: otro
1: cincho.
3: Rollo, no, de verdad. Pero... si sos valiente, a pura mano. Ah. Pero si no soportas mucho el dolor, con... vaya, a Moy.
1: Moy.
3: Nunca te han sobado la espalda, pero a quitarte el empacho. A jalarte el pellejo.
1: ¿Verdad?
3: Nunca.
1: Yo creí que no, ese
3: ¿en
1: no lo
3: serio?
1: Había escuchado. ¿Y has escuchado del empacho?
7: Sí.
1: ¿Y crees en eso?
7: No.
1: Ya te ha dado. ¡Ay, Nata, te va a saludar! ¡Ay, no! todo se te pierde. Es muy un día se le perdió la llave aquí en la cabina, estaba aquí y fue a llamar a un, ¿cómo se les dice? Cerrajero, no sé, ajá, el sí, que les cerrajero. Ayuda con las puertas de los carros. Pagó ajá. como $50 y la llave estaba donde la dejó. Ajá.
3: Ya le iba a hablar.
1: Pero regresando al tema, te voy a decir así rapidito que mi abuelita, bueno, me dice, sí, pero sí se te escucha que estás empachada, dice ella. Y yo ya no quiero llegar a la casa y sentirme mal, porque si no, mi abuela va a pensar mal. Ayer me dijo, y capaz te estoy sobando la cabeza del niño y vos no sabes. Así me dijo.
3: Ya lo predijo.
1: Y yo hoy ya no quiero llegar y sentirme mal, porque si no, me va a regañar mi abuelita. Ya va a pensar mal. Y le dije, no mami, sí, escucha, está empachada.
7: Eso se llama sobar de empacho, Eli.
3: Eso.
7: Buena onda que le estás explicando ahí a Katy. Saludos.
1: Ay, no, me encantó.
3: Sobar de empacho, ¿cierto? Oh. ¿Viste? Ah, o sea que a los más calles les han hecho eso ustedes.
1: Pues mira, a mí cuando me soban, o sea, me soban fuerte.
3: Pero no te jalan nada el pellejito, solo con la mano, ¿cierto?
1: Ajá, es que con la mano ahí como que
3: masa. Vaya, no, ahí no, traca, le decía a uno y vos.
1: No, eso sí, no.
3: Te aguantabas, te aguantabas.
1: Pero yo lo haría.
3: Pero te curabas, así te lo digo en tu Dios, te curabas.
1: ¿Y quién hace eso?
3: Mi abuelita lo hacía, ajá. Mi mamá lo hacía. Bueno, mi mamá hasta un día lo hizo a mi sobrinito y todo bien, no le tronó la espalda, no estaba empachado.
1: ¿Sabes
3: entonces?
1: Que hoy voy a llegar a la casa y le voy a preguntar a mi ajá. abuelita también si algún día escuchó, lo vio, lo hizo.
2: Estamos mal porque ya estamos hablando de cosas, enfermedades, ya de medicina y todo. Se nos fue la juventud, Catita. Igual, fíjate, no sé si has escuchado que para cierto empacho te soban. Para quitarte el empacho, un tipo de empacho te soban. No sé cuál, pero te soban.
3: Sí.
1: Ay, no.
3: ¿Qué? Pero que nunca le jalen el pellejo del lomo, por favor. De la espalda, perdón.
8: Mi querida Eli, qué gusto de saber que ya estás por aquí. Ah. Y pues hoy es miércoles de salsuki, de keto.
3: De salsa keto.
8: Así que por favor ahí... yo no quería engañarte.
3: Yo no quería.
8: Deseándote por fin.
3: Ahorita Katy está en control, parece
1: ahorita,
3: buena.
1: Sí.
3: De Víctor Emanuel. Yo no quería engañarte.
1: Me dice, buena chica. Canción. Me dice Clary Katy que le pasen
3: ¡Ay, Clary!
1: ¿El qué?
3: Ella es de La Paz, de la capital de La Piña, donde se hace el Festival de La Piña.
1: Bueno, Clary dice que me pasen un huevo por el cuerpo.
3: Pero eso es para el mal
1: cuando,
3: de ojo.
1: Ajá, cuando hay mal de ojo, que cuidado te pegan con ruda y toda la
3: cosa. Ah, no, eso es para quitarte las malas vibras, que te
1: No.
3: Con un montón de arbustos ahí, que te, eso sí lo he visto.
1: Siento, señora. Yo
3: pero mira, ahora que estás adulto, es con un huevito. Sabes que a los niños se curan de otra forma. Hay que masticar un montón de cosas cuando les hacen ojo bobo, ojo no sé qué. No,
1: me ayudan con esto que siento ahorita. No me están ayudando, no.
3: Ya, basta. Pero, me siento ya de unos 30, sí. Katy.
1: No, ya mucho hablamos, ya se van a enojar. No van a decir que pongamos música también. Pero así rapidito, yo recuerdo que, bueno, lo del huevo es que te lo pasan por
3: cuando
1: así todo el cuerpo cuando estás pequeño, ¿verdad? Y que de ahí, sáquete
3: no,
1: y lo tiran al agua y si sale negro es porque te hicieron mal de ojo.
3: Correcto.
1: Pero si también te pegaban con ruda.
3: Ah, sí. No, pero esa es una limpia. Eso
1: pues
3: es
1: a mí
3: limpia.
1: Me pegaron con
3: te voy a contar
1: el ojo.
3: Vaya, te
1: ruda.
3: Voy a contar algo rápido. Existe el mal de ojo, te lo juro. ¿Sabes por qué? Una ajá. vez estábamos con mi hermana y mi mamá comiendo, desayunando, y de la nada pasó ciertas personas, como que se le quedaron viendo a mi hermana, y sabes que se le rompió un anillo. Pero el anillo creo que era de plata, no sé de qué era, pero se le rompió. ¡Bum!
1: ¡Qué terrible!
3: Pasando esas personas, te lo juro. Yo no es que sea, ¿cómo se le dice eso? Que le crees a las cosas y a la misma vez no. Pero sí, eso pasó. El mal de ojo, la mala vibra existe.
1: Ah,
3: que
1: bueno.
3: Cuídense.
1: Sí. Bueno, yo había escuchado, vaya, yo pensé que lo de la ruda era porque te habían hecho mal de ojo.
3: También funciona, pero es una limpia. Le dicen, andas, es una limpia, andas de malas vibras.
1: Allá
3: todo,
1: me llevó a un pueblo de Atiquizaya mi mamá, de allá, pero refundido.
3: ¿Cómo se llama? ¿Dónde hacen? ¿Cómo que se llama? Ay, donde hacen limpias y todo ese rollo, se me ha ido, se me ha escapado.
1: Donde le quitan las malas energías a uno.
3: Cabal.
9: Buenos días, par de hermosuras. Katy, Eli.
1: Cállese.
9: Katy, mi canción de los miércoles, por favor. Mi canción de los miércoles.
1: Ya te la pongo, corazón. Sander, me voy a ir con una canción de Gillo Sarante porque ya Eli nos dio el dato que le gusta. Y te cuento que hay una canción que es de Cristian Nodal, pero está la versión de Gillo Sarante que a toda la audiencia del Urbana
3: dos veces.
1: Les da, probablemente. ¡Ah! Y les encanta, les encanta. Así que vámonos con esa canción y ya venimos.

0: sonrisas más agradables, dice. Delicada nosotras para
1: obvio,
0: reírnos.
1: De princesa.
0: Ay, no, miren, yo, ¿sabes qué me pasaba antes a mí seguido? Es que me agarraba risa nerviosa y empezaba a llorar. No, nunca te pasó. No. Pero ya de esa risa que no la contenés y te pones a llorar.
1: No.
0: Hubo una etapa de mi vida más bicha, así cuando iba al colegio, a bachillerato, que me agarraba risa. Y ya como que me daba, no sé, risa nerviosa y terminaba llorando.
1: De verdad, no, eso no, eso sí no.
0: Si a alguien le ha pasado, por favor, escríbanos.
1: No, esta es mi risa más decente. Sí. Tengo una risita que te
0: sí,
1: digo.
0: Sí, yo también. Yo,
1: algo chistosita, algo ya pasadita, por no decir, el caliche.
0: Ajá, yo siento que soy bien escandalosa con la risa, por no decir otra palabra. Ajá,
1: ajá,
0: no
1: cabal, por otra palabra, ajá.
0: A ver, veamos, hola.
2: Hey, buenos días, señorita hermosa. Bueno, como siempre, de lo mejor, que sigue a mí, Juli.
0: Gracias.
2: Y con toda la actitud positiva que su alma tiene.
0: Gracias, amorito. Saludos hasta Nueva York. Aquí me dice Rosemary, saludos también a...

0: mi Eli hermosa.
1: Saluditos.
0: Miren, ya vamos a regresar. Les voy a dejar, ya sabe, dice Pato, gracias Patito, le mando un fuerte abrazo. Ya le voy a dejar una canción más y nos vamos a ir a una pausa. También tenemos información para todos ustedes y ya venimos. Eli, me preguntan cómo te encuentran en redes sociales.
1: @ElizabethDJ, así en todas.
0: Listo, vaya a seguirla porque, bueno, ayer hubo live desde tu cuenta.
1: Hoy en la de la Urbana Live a las 12 del mediodía.
0: Vamos a dejarles el link en el estado de WhatsApp.
1: Siempre.
0: Ahí están. Me voy con una canción más y ya venimos.

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0: Katy Bella, te voy a contar una historia. La vez que yo fui al Salvador,
1: a ver.
0: Yo siempre que voy a Colombia me toca comprar el agua,
1: o sea, hello,
0: y tomar unas pastillas para que no me haga daño el agua. Ahora que yo fui al Salvador, ahora que yo fui al Salvador, me llevaron al Parque de las Pavas.
1: Sí,
0: y me dice, ¿quieres minuta? Y le digo, bueno, dame minuta. Y resulta que al minuto yo ya estaba buscando dónde meterme. Estuve así por casi dos semanas. El agua a mí de otros países me hace daño. Hasta en mi propio país me hace daño. Así que lo único que me paró eso fue la guayaba.
1: ¡Guau!
0: Oh, y se me olvidaba. Toma mucho electrolyte. Demasiado electrolyte. Eso te va a ayudar para que no te deshidrates. Y no te va a dar hambre. O sea que, siquiera por uno o dos días, toma mucho electrolyte. No comas nada, que el electrolyte te va a suplir lo que tú necesitas en tu cuerpo.
1: Por azúcar, los electrolitos.
2: Mira, yo amo ese acento colombiano, tú entiendes.
1: Sí, ajá, entre
2: parcerito, sí. Relajadito, cómo te lo canta.
1: Yo en saludo, gracias a ustedes que se toman el tiempo de escucharnos todo sí. Lo que estuvimos platicando. Saludos también para Cosme Mejía.
3: Ah, la Urbana, ¿qué tal? Un placer ahí con... Me fallaste. Hey, Santiago.
1: Me fallaste.
3: Dedicada para Claudio Verónica Orellana, que te gusta una popa. Bendiciones, oye, saludos. La Urbana, Katy Rivera. Feliz miércoles de salsa.
1: La dedicación iba como que más rápido, David. Que lo voy a decir rápido para que no me entienda ella mucho.
2: Tenía años de no escuchar esa canción.
1: Me fallaste.
2: Te lo juro. Hasta ahorita que me vuelvo a acordar de esa canción.
1: Ay, hola, buenas.
4: Ajá, Catita. Esos empachos salen después de 9 meses. No lo has contado.
2: Empachos, dicen hoy.
4: No, hombre, casaca. Mira, Catita, fíjate que yo distribuyo un producto que es muy bueno para ese tipo de síntomas. Te ayuda a limpiar el colon, sacar toda la costra intestinal. Final,
1: wow.
4: Pero lamentablemente ahorita me quedo sin existencias, no he traído, así que cuando tenga te voy a llevar para que tomes de ese. También tengo otro producto que te ayuda a tu flora intestinal, o sea, de que ahí vamos a ponernos de acuerdo y te lo llevo por ahí.
1: Vaya, pero de verdad, porque yo sí
2: lo vas a tener en caso de emergencia, uno
1: sí,
2: nunca sabe.
1: Sí, sí, miren que todo lo que sea para cosas estomacales me las pueden dar, porque
2: las necesitamos.
1: Las necesitamos acá. Bueno, ahorita que estábamos platicando de eso, Eli, que nos cuente la audiencia, que nos cuenten los amigos y amigas que nos están escuchando, ¿cuáles son esas recetas que quizás para nosotros pueden ser extrañas o recetas viejitas de las abuelas o de las mamitas o en sí, que también algunos jóvenes creen en algunos remedios caseros?
2: Ajá,
1: sí,
2: cabal.
1: Remedios caseros, pero de ese medicamento que usted dice, vaya, por ejemplo, lo del huevo o cosas.
2: Lo de los tecitos naturales.
1: Lo de los tecitos, lo de la guayaba. ¿Cuáles son esos remedios caseros que usted recuerda de su abuelita, su mamá o que usted le han funcionado?
2: Y hasta el día de hoy lo mantienen y tienen algo que dicen, sí, Eli, Katy, me funcionó y lo sigo probando.
1: Queremos escuchar audio 7899-3749 para ver a cuántos les ha tocado, por ejemplo, lo del empacho, vaya, sí, creo que estamos familiarizados con algunos.
2: Ya nos quedó claro, ajá.
1: Ya nos quedó claro, ajá, lo de sobar.
2: Exacto, lo de sobar de empacho.
1: Sobar de empacho, ya también ya sabemos ahorita ya qué es, y sí, algunos... Ya sabían también, así que cuéntenos usted cuáles son esos remedios caseros, ya sea de la abuelita o esos remedios que le ayudaron,
2: cabal,
1: sí o sí.
2: Yo te tengo muchísimo.
1: A ver, contanos uno.
2: Te tengo uno, vaya, cuando vos andas calor, no es insolación como tal, pero cuando andas calor en tu cabeza, lo que hacen es ponerte un vaso con agua al revés y salen las burbujitas y dicen que sí funciona.
1: ¿Qué significan las burbujitas?
2: El calor que andabas. Ajá. Y otra que estaba más que todo para las chicas, que cuando andas como mal de orín, bueno, eso creo que no funciona a todas, pero cuando andas mal de orín dice que te pongas una hoja de periódico mojada en el vientre.
1: Ah, ese sí,
2: y
1: lo he escuchado.
2: Te la quita.
1: ¿Y se ayuda?
2: Y sí, lo recomiendo. A mí me ha funcionado. Yo no ocupo hojas de periódico porque no tengo periódico, pero sí una hojita normal mojada, te la pones, se seca y te lo quita. Te lo aseguro. A mí me funciona.
1: Eso del periódico, sí, sí.
2: Ajá.
1: Sí. Y también, ¿sabes qué? Había escuchado para el dolor de cabeza o migraña, lo del vaso.
2: Ajá.
1: También cabal, había escuchado. Cabal, ay, me encantó.
5: Buenos días, Katy. Buenos días, Eli.
1: Hola.
5: Creo que tú estás hablando en Salco.
2: Eso, cabal, donde están los brujillos.
1: Los amigos, ahí, los que asustan.
2: Del más allá, cabal.
1: Vámonos con una canción y ya venimos. Vámonos.

0: Nachi, vas a salir bien curada ahora de la radio. Vas a salir bien curada. Te quieren pasar ruda, huevos. Te quieren sobar la espalda. Todo.
1: Me la quieren tronar.
2: Con mil recetas.
1: Estoy a nada de quitarme la pena. Y si sigo así, hoy le voy a decir a Eli que me lleve donde la abuelita. Tal vez me puede tronar. Javier, saludos. Veamos quién más está por acá. Hola.
3: Yo ayer dije, le voy a escribir. Pero dije yo, no sé si se ha apurado.
1: ¿Por qué no habló, pues,
3: para
1: amor?
3: Poder estar con el niño en la tarde. Dije yo, ay, mañana le escribo, dije yo así. Así que por eso le escribí a esta hora.
1: Vaya, pero gracias. Siempre que tengan la intención de saludarnos,
2: háganlo.
1: Miren que nosotros sentimos bonito cuando los estamos escuchando.
4: Ay, sí. A dar recetas de las abuelas. Pues yo me acuerdo que mi madre sí tostaba tortillas, pero las dejaba quemar, y decía que era para el empacho. También a la niña, cuando ellas decía que estaban empachadas, le daba una cosa que se llama memoscada. No sé si la han oído. Lo mismo. La panía derretir y se la daba la cipota de santo remedio. Y sí, hicimos eso. Yo lo hice con mis hijas, de andarla sobando del ojo. El famoso ojito de venado para que no me les hagan daño. Y así muchas cositas. Está chivo el tema porque le recuerdan a nuestros viejitos, la verdad.
2: Vaya,
1: eso fijo en nosotros, no sé si en otros países también, que tenemos que, cuando están bebés, ponerles ese ojito con
2: el ojito de venado,
1: el listón rojo.
2: Eso ya vienen hechos, ya los traen, ajá, ya solo los compran. Es como cuando les ponen un calcetín rojo al revés a los bebés. Si no le puedes poner la pulsera, le pones el calcetín rojo al revés al bebé. Eso es todo. Incluso. Y sabes que, disculpa que te interrumpa, sabes que para que no se te hagan, no sé, yo le conozco a las personas viscas, no sé, ajá, cómo se le dicen a las personas
1: sí.
2: así.
1: Ajá.
2: Les pones un hilito rojo en medio y así se te cura, santo remedio.
1: Uh-huh. El problema de la vista.
2: Ajá, o sea, cuando tienen, ajá, como sí, ese sí, problemita sí. Okay. De desvío de miradas, ajá, le vamos a decir así, le ponen a los bebés un hilito rojo aquí. Y eso se soluciona.
1: ¿Sabes que yo veía a las mamás que agarraban un hilito
2: con salivita?
1: Con saliva y se lo ponían aquí a los bebés.
2: Es como, quiero ver, ¿para qué te ponían una cruz de saliva aquí?
1: Ay, cuando te da calambre.
2: Ah, de verdad.
1: ¿Ya has escuchado? Bueno,
2: no.
1: Cuando...
2: No. Te lo juro.
1: Bueno, yo sí he escuchado que cuando te da calambre agarras para el hipo.
2: Hipo, eso.
1: Ni por cerca,
2: hipo,
1: ¿no?
2: Ni por cerca, ajá, es
1: pero
2: cierto.
1: De que alguien también me diga, si no he escuchado, que cuando le da calambre se tiene que hacer una cruz con saliva.
2: De
1: donde
2: verdad.
1: Le da.
2: No, yo sí. Para el hipo sí, eso sí, lo sé. Es que hay miles de cosas.
1: Dios mío.
5: La Katy, ¿qué tal? ¿Cómo estás?
1: Hola, Emanuel.
5: Saludos
1: ¿cómo
5: ahí
1: estás?
5: A la compañera Eli, suya, que Eli, no me acuerdo
1: Eli,
5: el nombre.
1: Ya está.
5: Ajá. ¿Será que está caña? No creo.
2: No.
5: Bueno, un gusto saludarla, que tengan un buen día.
2: Oh.
5: Mira un lugar ahí para que un buen masaje, ahí puede estar la escuela ciego, hay buenos lugares ahí que son cieguitos. Y eso va muy bien. Yo porque he ido ahí. Y aparte de eso, que también pueden sobar así como quiropráctico.
2: Correcto.
5: Así que recomendados ahí también, pues alguien más quiere ir también ahí, son buenos.
1: Vaya, aquí tenemos recomendaciones también. Para el hipo es lo que están hablando, chicas. Dice, ¿quién sabe? Vaya, chicas, para el mal de orín es bueno ponerse Bic en el ombligo o tomar agua con sal.
2: Es cierto.
1: Sí.
2: Es cierto.
1: Había escuchado el de la sal.
2: O que te asusten, vaya, una de dos. A mí con susto sí me han quitado el hipo, te soy bien. Marta, si me estás escuchando, Mercy, vos tenés la culpa.
1: Niña Mercy, niña, saludos. Mercy. Mira, a mí ya no me ha dado hipo.
2: Es que es bien raro, va, que te dé. Pero por, bien hostigoso.
1: ¿Y por qué da hipo?
2: A saber, retención de aire. Pues,
1: Espérame, vamos a preguntarle a la inteligencia artificial aquí.
2: ¿Por qué da hipo?
1: Porque antes bien seguido, ahora ya no da.
5: Ay, no, para el mayorín, mi abuelo me decía que uno mismo tenía que orinarse los pies. Pero eso es cierto, no sé.
1: ¿Y alguna vez lo hizo?
2: No, eso sí, hasta otro rollo, otro nivel.
1: Sí.
2: Eso sí nunca...
1: Vaya, ¿sabe? Para... No sé si alguna vez escucharon que cuando veías a dos perritos pegarse, te salía, ¿qué? ¿Cómo se llama?
2: Pipelo. Pipelo. No, eso es otro que tenés, es que cuando ves a un perrito haciendo sus necesidades y juntar los dos dedos y le haces así, le interrumpís su defecación.
1: Ajá, y
2: yo
1: sí,
2: ya
1: lo
2: he hecho
1: verdad.
2: Por maldad. Sí, es verdad. Empezamos, vaya, dale, ya te voy a dejar tranquilo.
1: Pero yo creo que el que los esté viendo es el que los incomoda, porque como...
2: Es que las dos cosas le interrumpís. Ajá. Le interrumpís su momento de amor y el cosa no. De esto.
1: Bueno, entonces, cuando le daba pispelo, decían las abuelitas o las mamás que con la saliva en ayunas se la tenías que hacer
2: la
1: masaje.
2: La más linda, va, ajá. La más olorosa. No, eso sí no, que me tocaba vivirlo.
1: Te lo juro. Me dolió el estómago ahorita.
2: Es que lo que dijiste, no, es que es la saliva más poderosa que puedes tener en todo.
1: La saliva en ayunas le sobaban ahí el ojito.
2: Ah, es como cuando te sale un chindondo, un... ¿Cómo se le conoce?
1: Con una moneda.
2: Ajá, con un dólar, un centavo, una cora, vaya.
1: Ahora, eso? ¿Quién dicen que se le baja la presión y se comen un ajo?
2: ¿Qué?
1: Sí.
2: No, yo me tomo una soda, pero eso no.
1: Ay, una coca.
2: Cabal. Mira, se me bajó la presión, anda, comprame una soda.
1: Ve, qué bonita. No, a mí mi abuela ha intentado meterme ajos, así que así entero el ajo, no.
2: Te lo pasa la comida, pero así normal, no, arde.
6: Ves que es lo otro también para el pispelo, la puntita quemada de un ajo. Y ahí te lo pasaban, esa era otra cosa.
2: Ah, vaya, esa está más decente, mira. Está más pasable.
1: Está más pasable. Quiero volver a escucharlo.
6: Es que es lo otro también para el pispelo. Dicen que la puntita quemada de un ajo.
2: ¿Qué?
6: Y ahí te lo pasaban. Esa era otra cosa.
1: Imagínate que en sí el olor es fuerte. Y
2: pero andalo oliendo a ajo, a otra cosa.
1: Y en el ojo, que es una parte bien delicada.
2: Ah, sí, y arde. Eso arde, el ajo fuerte.
1: Es que las abuelitas que lo hacían hacer a uno. Sí. ¿No te pasó que alguna vez te pusieron gotitas de limón en los ojos?
2: No. ¿Y eso era castigo o premio? ¿Cuál era tu...?
1: Yo la verdad, no, hasta la fecha no sé y no entiendo por qué yo vi una vez a una mamá echarle gotitas de limón al hijo.
2: Ay, no.
1: Te soy bien sincera. No, pero sí, no. El niño lloraba, pero... No, o sea, no le pasó nada, gracias a Dios, ¿verdad?
2: Sí.
1: Pero dicen que te limpia la sus... A saber qué creencias tenía la señora.
2: Qué feo.
1: Que yo vi.
7: Hola, hola, Eli. Hola, hola, Katy. Buenos días.
8: Hola.
7: ¿Saben con qué me he quitado yo el... Cuando me ha dado mal de orín? Es café, café caliente, normal, una taza de café, y adiós mal de orín.
2: Ah, pues yo vivo con mal de orín.
7: No sé qué otra cosa se podría quitar, aparte de ponerte pasta dental también, sal en el ombligo.
2: No, la pasta dental quema, no lo hagan. No hagan nada. Ajá, eso sí.
1: Ah,
2: no.
1: Vaya, mira lo que me dicen acá. Saludos, Roger. Gracias por esa nota de voz. Ernesto nos dice: buenos días. El limón en el ojo creo que es para aclarar la parte blanquita del ojo. ¡Qué fuerte!
2: No lo hagan, se van a dañar la vista. Dañan su retina. No lo hagan, no, eso no.
9: Hola, chica, buenos días. Pues un remedio de la abuela que a mí me ha funcionado y yo lo sigo haciendo con mis hijos, que es bueno para el vómito y la diarrea. Se llama bismuto compuestos. Es un sobre con polvito blanco.
2: ¿Sí?
9: Eso se disuelve con un poquito de Coca-Cola. Y la verdad, sí ayuda. Rápido quita los vómitos y la diarrea.

0: Sí, a mí sí me lo han dado, pero con salutaria.
1: No, esa es la primera
0: soda,
1: vez que yo lo escucho.
0: O soda. La
1: agua
0: que
1: mineral.
0: Es agua mineral. Ajá.
1: Agua con mineral esa. Con gas,
0: ajá. Dice, Sander nos dice. Quiero leer. Para el mal de orín, 100% recomiendo una hoja verde de cualquier tipo, húmeda abajo del ombligo.
1: Ajá, el vientre.
0: Es súper efectivo.
1: Ajá. A mí me han dicho
0: y tiene
1: periódico.
0: Que ser verde.
1: Hasta ahorita que voy escuchando qué se puede hacer con una
0: Mira,
1: hoja.
0: Mira, qué interesante.
1: Ajá.
2: Hola, hola, buenas, Catita. Saludos desde Nueva York. Fíjate que una vez cuando yo estaba pequeño, te estoy hablando como, yo tenía como unos, creo que 10, 11 años. Sí. Yo vi a una señora, por cierto, mi mamá era costurera, le iba a trabajar a ella a hacer uniformes para las escuelas, y para algunos alumnos. Pues una vez yo vi a la señora que al niño, ves, al Bic, venía en unos cositos así, metía el dedo en el Bic, Y de ahí el niño abría la boca y él metía el montón de Vic en la boca y el niño se lo tragaba, se lo comía, no sé qué.
0: Me encanta cómo lo cuenta.
2: Nunca pregunté como para qué, pero sí me dio curiosidad. Bueno, hasta el día de ahora yo no sé si algún oyente de acá sepa o alguna vez vio eso.
1: Uy, para un aliento fresco no creo que era, ¿verdad?
0: No, ¿sabe qué pasa? Yo no, César, saludos, por cierto, gracias por estar en sintonía a todos nuestros amigos fuera del país que están a través de la aplicación de Radio Corporación El Salvador. Allá en Google han puesto la urbana.
1: Correcto.
0: Mi tía, tengo una tía, ya no vivo con ella, pero en su momento agarraba cucharadas de Vic y se los tomaba.
1: Ay,
0: ay, es
1: no.
0: Que ahorita me acordé de eso. No sé por qué.
1: Esa que... vaya, a mí me ha funcionado y me dicen que cuando vos te quitas una muela o cosa por el estilo, te pones un algodoncito con un poquito de Vic, si no tenés algo, te lo pones en la muela, lo presionas y eso calma el nervio.
0: Oh,
1: vaya, eso
0: vaya,
1: sí.
0: Eso nunca lo había
1: pero
0: escuchado.
1: Tragarme el Vic, no, comerlo
0: sí,
1: no.
0: Sí, bueno, uno está normal ponerte en el pecho,
1: es que
0: su en
1: función
0: la nariz,
1: principal, cabal.
0: Pero ella, vaya, ingerirlo. Mi tía me imagino que igual que el amigo quedó traumado de ver eso, porque lo cuenta como...
1: No, yo
0: como
1: me lo imaginé y ya.
0: Una cucharada, pero es que se veía, o sea, y se la tomaba y la cara, o sea, claramente no le gustaba, pero tampoco le pregunté por qué lo hacía.
1: Ay, no,
0: y no era por el aliento, definitivamente
1: no creo,
0: no
1: que no
0: creo, porque ya era una silla ancianita, ya estaba
1: no,
0: mayorcita.
1: Esa sí no me la podía, mira.
0: Algún día le voy a preguntar.
1: Ajá,
0: si la veo.
1: Para salir de las dudas.
0: Sí, y si hay alguien por acá que también ha vivido esa experiencia de ver o también ha tomado Vic, cuéntenos por qué lo ha hecho.
1: Y qué valor, lo respeto o la respeto, de verdad.
0: Sí, porque
1: otro
0: es que
1: level
0: a veces
1: ustedes.
0: Es como quizás no tenga el mal sabor, pero la
1: es
0: consistencia.
1: Fuerte.
0: O el simple hecho de saber que no es para tomar, te da cosita.
1: Uy,
0: ay, no.
1: No.
0: Bueno, llegamos a las 11 de la mañana con 15 minutos. Nos vamos a ir a una pausa y ya regresamos con más. Eli se va a quedar en los controles del Urbana y vamos a seguir platicando. Así que ya venimos.
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7: Esta es la nota mundialista.
5: Tan solo para las actividades que se realizarán en el Estadio Ciudad de México y en el FIFA San Festival, que tendrá sede en el Zócalo Capitalino, se desplegarán 11,219 elementos, de los cuales 9,194 serán policías de la Ciudad de México. Además, la Secretaría de Seguridad Ciudadana resguardará las 18 sedes de festivales futboleros, organizados por el Gobierno de la Ciudad de México con 291 elementos y 75 vehículos.
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2: Son las 11 de la mañana con 22 minutos.
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7: Son las 11 de la mañana con 24 minutos.

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1: Bueno, ya llegamos a las 11:42. 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
1: Bueno, llegamos a las 11:44. 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Se reporta circulación fluida sobre la carretera que conduce de Quezaltepeque hacia el redondel Claudia Larza. Por lo que quienes se desplazan en esa zona pueden hacerlo con normalidad en estos momentos. Por el contrario, hay tráfico pesado sobre la carretera de Oro en las cercanías del Centro Comercial Espíritu Santo en Xochapango debido a un accidente de tránsito. 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
1: Bueno, llegamos a las 11:49, ya casi nos vamos, pero como ya saben, a partir de las 12, ¿qué tenemos, Eli?
2: Mezcla 100% en vivo a través de el TikTok de La Urbana Live. Eso sí, lo que les estaba diciendo ayer, Katy, que los live van a rotar. Algunos días van a ser en mi cuenta de TikTok y otros van a ser en la cuenta de La Urbana. Así que los horarios son rotativos. Yo se los voy diciendo entre la semana, pero siempre van a haber live. Y obviamente vamos a estar con las mezclas en vivo, contestando sus mensajes a través del FM, leyendo sus mensajes a través de lo que es el TikTok Live.
1: Listo, para que también nos vayan a seguir en la cuenta de Urbana Live. Tenemos audios y antes de despedirnos nos vamos a poner al día porque
2: son muchos.
1: Ya ahorita.
2: Hello.
3: Hola, Katito hermoso. Hola. ¿Será que me puedes regalar una bonita canción? Se llama Cabecita Dura, por favor, gracias.
2: Cabecita
1: saludos,
2: Dura.
1: Saludos.
2: Ok, olis.
4: Buenas, buenas, ¿qué tal?
1: Hola, buenas.
4: Buenos días. A mí hoy ese ya grande me pusieron un hilito rojo en la aquí en la
2: pero, en la frente, la ay, la nariz.
4: Sí, sí, este es buen remedio.
2: Ah, vaya. Okay. Una buena experiencia.
1: Mira, ¿a quién está mi hilito rojo? Tiene un significado entre parejas.
2: Ah, pero eso es en lo romántico, en lo romántico.
5: Hola, buenos días. Si Olis. Tenés mal de orín, igual agarrás una pizca de sal con tus dedos, la metes a la boca y tomas agua. Quizás tu remedio.
2: Cierto, verdad.
5: Igual también para el dolor de estómago, le sacas el jugo a un limón, le echas un poquito de sal y te lo tomas así, el puro jugo de limón. Y santo remedio, adiós dolor de estómago.
1: Adiós dolores, adiós males.
2: Para, a mí me ha funcionado eso lo que él dice, va, pero a mí me lo han dado con agua con gas. Ajá. Agua con gas, limón, sal y ahí está, sí. Y eso es verdad.
1: Para
2: es verdad.
1: Dolor de estómago, para sí. Calmar. Yo correcto. He tomado, incluso hoy en la mañana venía tomando agüita con limón y sal.
2: De verdad. Sí, sí, no, sí. A mí me funciona. Hago con la.
1: De verdad,
2: con...
1: tan mal te sentía, me voy a decir
2: a ver, Olis.
6: Hola, buenos días.
2: Hola.
6: Katita. Pues yo sé que el Vic es muy bueno cuando uno pues le arde pues mucho la garganta y le agarra mucha tos.
2: Uy.
6: Y pues creo que para eso sí es bueno. Se siente bueno porque se siente muy heladita la garganta, muy fresca.
2: Ah,
6: sí,
2: no
6: sí,
2: quema.
6: Es buena. Es muy bueno. El Vic, echárselo así adentro de la garganta, sí. Muy bueno. Mm. Buenos días.
2: Good morning.
6: Princesas.
2: Mi curiosidad era si quemaba o no, porque, o sea, es mentol, o sea, ay, ya te lo imaginaba.
1: Hagamos un reto algún día.
2: No, no, qué terror.
7: Hola, buenos días, Katy. Aquí saludándote, Alex.
1: Hola,
7: García.
1: ¿Qué tal, Alex? ¿Cómo
7: pues
1: estás?
7: Me he sentado, pues, tuve una pequeña cirugía hace poco. Y
1: Alex, yo estaba con eso.
7: Apenas voy saliendo
1: hecho?
7: Del hospital, apenas ayer salí. Y bueno, abundando ahí más a los comentarios que están haciendo ahorita, algo así como para el uno que maneja tanto, ¿verdad? Eso me lo hizo mamá hace muchos años.
2: Ajá.
7: Y todavía yo lo hago. Es cuando te duele mucho la parte de atrás de la espalda, por los riñones. Los pelos del elote los pones a hervir. Y la toma de esa agua la haces en ayunas.
2: Venga.
7: Eso te ayuda para lo de la espalda. Muchos saludos y bendiciones aquí, pues, recuperándome
1: saludos.
7: Ya. Gracias a Dios.
1: Tengo que decir
7: una
1: algo.
7: Pequeña cirugía.
1: Ajá. Alex, gracias porque dice que todavía ayer estuvo en el hospital. Y
2: salió, ya salió, gracias a Dios.
1: Sí, gracias a Dios. Y gracias por pensar en La Urbana, por pensar en nosotros, en saludarnos, a pesar de que te sientes un poquito mal. Esperamos te recuperes muy pronto y en la chévere seguimos platicando. Alex,
2: correcto.
1: Tienes que contar qué le pasó por ahí.
2: Nos tiene que pasar ahí el informe, sí, por sí, no sí, decir sí, otra palabra. Sí. ¡Olis!
8: Y para la varicela, nunca te soplaron. Con ajo, Katy, o a la Eli.
2: ¿Te dio varicela, Katy?
1: Mira, no me dio.
2: A mí tampoco. Bueno, no sé, tendría que preguntarle a mi mamá porque realmente no sé.
1: O sea, vivo
2: no me acuerdo.
1: Con ese miedo que me dé ella grande. Gaby te dio varicela.
2: No, en serio, pero salen ronchitas y no sé qué, ¿va?
1: No, y antes era, pero yo eso ya no lo veo, fíjate. Que a la gente le dé varicela. ya la juventud de hoy
2: a ya esa... es inmune a eso. Lo malo es que les quedan manchitas. Yo conocí una persona que le salió en todo el cuerpo y la mayoría de sus piernas le quedaron manchadas. Literal, le quedaron las manchitas, sí. Y es como que, ay, no. Qué agresiva, Gaby. Buena, qué agresiva. Que
1: se hizo la luz aquí. A ver, ¿quién más? ¿Se nos queda alguien?
2: Sí, dice por ahí, para que se les haga bueno, es ponerse una hoja de diario mojado en el estómago antes de salir de la casa. Es bueno, dice. Vaya, para la buena suerte. No, miren, este tema ha estado súper interesante. ¡Ay, ¡Olis! Sí.
0: La varicela le va a dar grande, entonces. ¡Ay, no! Y grande es peor.
1: No,
2: no. Yo, mira, no le preguntaba a mi mamá, tendría que preguntarle si me dio o no, y si me dio, pues ya, gracias a Dios ya me libré de eso.
1: Híjole, sí, yo tenía ese miedo y justo hace poco vi una historia de alguien que le dio varicela y ya grande. Y sí, es que te agarra bien.
2: Te salen un montón de ron. Y lo feo es cuando te empieza a picar.
1: Pero ¿saben qué? Oh, la mente tiene poder y aquí no nos va a dar varicela.
2: Cabal, lo manifestamos. No. Dice Katy, lo bueno es que para una picazón en la garganta de una tos, que no se te quite, lo bueno es comer un poquito de sal, dice. Sal, sabían que la sal quema. Si vos te pones un poquito de sal en tu mano con hielo, eso es horrible. Pero así a la misma vez tiene sus, ¿cómo se le dice? Sus cosas buenas.
1: Sus beneficios para la
2: correcto,
1: salud.
2: Sus beneficios. Que ya te dijeron tomarla, tomarte sí. Un poquito de sal con agua.
1: Yo veo un doctor TikToker, que sí es doctor, ajá. Que a ver, recarga. No es como mi abuelita que me dice, doctora, ¿saber qué? ¿Qué él dice? ¿Por qué la gente piensa que la sal es mala cuando uh-huh. realmente no es mala?
2: Correcto. O sea, tiene muchísimas funciones, sí. Y vos te pones a pensar, pero es que en la salud no creo. Pero sí, tiene muchísimas cosas. ¡Olis!
9: Catita, Eli.
2: Hola.
9: Pues eso de la varicela, dicen que eso si no le da pequeño a uno, le da grande.
1: Sí, así dicen.
9: Pero pues ya grande ya es poco, porque a mí me dio grande.
1: Ay,
9: no. Y no mucho. Ahora, las manchitas de las que dice Eli le quedan a las personas que, porque eso pica, si tú te rascas mucho, de tanto rascarte, sí te quedan marcas, pero si no te rascas, no. Yo me acuerdo que a mí me ya andaba todo morado, porque le echaban azul de violeta, creo que se llama eso. O sea, que se te secaran rápido.
1: Hay algo de violeta que te
2: eso
1: comía.
2: Se le echaron a un primo mío cuando se intentó borrar un tatuaje y le quedó malísimo. Eso serio? Le echaron, te sana, la verdad.
1: ¿Qué?
2: Es como una tintita, te ayuda a cicatrizar y todo el rollo, ¿verdad?
1: Sí, yo había escuchado ajá. algo como de violeta.
2: Y aquí ajá. nos dan un tip, mira, por si en algún momento da varicela y pues sí, va, te pica un poquito. Dice, lo bueno es que para la varicela, un baño con ruda.
1: Vaya.
2: La ruda.
1: La ruda
2: es poderosa y escandalosa en su olor, eso sí te lo digo, pero es buenísima, pero a la misma vez muchos le tienen miedo. Sabrá Dios por qué, vea.
1: A ver, ¿quién más? ¿Se nos escapa alguien por ahí?
2: Sí, un videito nos mandan. Caballo, manifestamos. No,
0: si le va a dar, si eso es un hecho que le va a dar.
1: Ay, qué malo.
0: Y es fuerte, bueno, a mí me dio fuerte.
2: Que no se te quite, lo bueno es
0: ya viejo,
2: comer un
0: ya
2: de
0: mayor,
2: sal,
0: como de 20 años me dio.
2: Doloroso. Si vos te pones un poquito de sal,
0: bien fuerte, me dio de la fuerte.
2: Es horrible. Imagínate, nos los cuenta. Como dijo Moy, ya viejo, de 21, de 20 años y uno, dice.
1: Le preguntamos un día a Moy, ayer creo que.
2: Ayer fue.
1: ¿Cuántos tenés, Moy? 30.
2: Y uno.
1: Y le digo yo, cuando me pregunten voy a decir 20.
2: ¿Y siete? Ajá, y vos Eli, ¿cuántos años tenés? 20. Y 3 le vamos a decir. Pues hasta ahorita el tema ha estado bastante interesante. La gente ha compartido muchísimos tips, recetas de la abuelita que en algún momento o ustedes los pasaron o vieron que alguien más los hacía o les tocó probarlos ya adultos. Eso es feo, la verdad es feo.
1: Sí, pero miren, ya nosotros llegamos a las 11:58. Vamos a estar en pausa en unos minutitos. Ya Eli tiene su equipo, uh-huh. Ya está todo por acá conectado para que usted se vaya a Urbana Live a verlo también por ahí, vaya a compartirlo. Recuerde que usted siempre nos va a apoyar demasiado si
2: correcto.
1: Usted comparte los en vivos, las fotografías, todo lo que estamos subiendo como contenido también de radio. Así que muchas gracias por acompañarnos en este miércoles, ombliguito de semana. Eli, continuamos contigo.
2: Correcto, a las 12 del mediodía nos vamos a live, conéctense, mezcles en vivo, sigan conectados a través del WhatsApp y actívense porque esto es Activación Urbana con Elizabeth DJ. Mañana vuelve Kat, ustedes no se preocupen, pero a las 12 váyanse al TikTok Live de

Bendice, alma mía, Jehová, y bendiga todo mi ser su santo nombre. Bendice, alma mía, Jehová, y no olvides ninguno de sus beneficios. Él es quien perdona todas mis iniquidades, el que sana todas nuestras dolencias, el que rescata del hoyo nuestra vida y nos corona de favores y de misericordias. El que sacia de bien nuestra boca, de modo que nos rejuvenezcamos como el águila. Jehová es el que hace justicia y derecho a todos los que padecen violencia. Bendice, alma mía, Jehová, y bendiga todo el Salvador su santo nombre. Muy buenos días a todos. Sus misericordias son nuevas esta mañana. Su fidelidad no tiene límite. La salud, la gracia y el favor está en cada uno de nosotros. Gracias por este pueblo hermoso, Señor. Familia de tu corazón, tierra bendita, multiplicadora y cielo de bendición. Gracias, Señor, por permitirnos vivir en paz, ser libres de verdad. Gracias, Espíritu Santo, por nuestro presidente Nayib Bukele. Lo bendecimos a una sola voz. Bendecimos su familia y bendecimos su gobierno. Gracias, Señor, porque tú diseñaste el camino por el que él anda y lo guías con tu luz. Tu palabra es tu luz, Señor. Gracias, Señor, por este nuevo día en donde nos regocijamos y nos encontramos contigo con bendiciones de bien. Muy buenos días, El Salvador.

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0: Buenas tardes a todos, a las 12 con 11 minutos en todo El Salvador. ¿Qué tal? ¿Cómo están? ¿Cómo me los trata la vida? Feliz miércoles, un miércoles tropical, un miércoles con sentimiento, un miércoles de salsa por acá por la 94.9. Ya estamos ready, ya comenzamos live, ya comenzamos activación urbana. Qué felicidad tenerlos por acá. ¿Qué tal? ¿Cómo están? ¿Cómo me los trata la vida? Bienvenidos a todos. Oh my God, miércoles, mitad de semana. Cómo me los trata la vida, la gente del TikTok, la gente del WhatsApp. Recuerden que ya me pueden mandar su nota de voz al 7899-3749. Mándame ya tu nota de voz, ¿desde qué parte del mundo andás? ¿Ya estás en el tráfico? ¿Ya están almorzando? ¿Qué onda? ¿Qué hacen a esta hora? Recuerden que se pueden ir a unir al TikTok de La Urbana, Urbana Live. Así encuéntrenlos en TikTok, ¿ok? Hoy es un miércoles para mí tropical. A la 1 de la tarde vengo con el ranking salsero, así que no se lo pueden perder. Ahorita la gente que almuerza, que va en el tráfico, que ya se activó, que ya se urbanizó conmigo, puede meterse a las redes sociales de La Urbana, @urbanalive, ¿ok? Váyanse ya al TikTok de La Urbana. Bienvenidos a todos. Esto es Activación Urbana con Elizabeth DJ.
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0: Yo quiero comenzar para la gente que tiene las pilas puestas y se quiere quitar el estrés del tráfico, almorzar delicioso. Conéctate conmigo, conéctate conmigo.

que hacen a esta hora del mediodía? ¿Ya salieron a almorzar? ¿Están en el tráfico? ¿Qué ondas? Mándeme ya su nota de voz. Estás con Elizabeth DJ en Activación Urbana. Voy de aquí hasta las 2 de la tarde.

0: Dios mío, bienvenidos a todos. Apenas vamos arrancando las 12 con 16 minutos acá en El Salvador. ¿Desde dónde me estás escuchando? La gente que ya urbanizada a esta hora del mediodía. Hello.
1: Hola, hola, muy buenas tardes, Elizabeth.
0: Hola.
1: DJ, ¿qué tal? ¿Cómo amaneció mi princesita hermosa?
0: Feliz, contenta.
1: Ya ratito escuché esa voz que estaba ahí con su compañera, ajá, Katy Rivera.
0: Oh.
1: Aquí ya urbanizado, ya.
0: Eso.
1: Como la audiencia. Elizabeth Salazar, quiero que me ponga una música. A ayer ver. Se la pedí, no me la puso, ajá, ni mi audio le dio ayer.
0: Uy, perdón.
1: Ahí está la hora que se lo mandé a las 2:15.
0: Lo siento.
1: Y no me lo pudo leer tan siquiera, mi amor. Déjame los audios, por favor,
0: lo
1: bebé.
0: Lo siento, lo siento.
1: Porque yo soy fiel a usted, mi amor.
0: Ajá.
1: Póngame una música.
0: ¿Cuál?
1: Lo que pasó, pasó, de Daddy Yankee, pero
0: okay,
1: ya.
0: Ok, reggaetoncito.
1: Porque tengo que salir a las 2:30.
0: Ok, perfecto. Mándenme ya su nota de voz, la gente del TikTok, el 7899-3749. Esto es Activación Urbana. Voy de aquí hasta las 2 de la tarde. Hoy vamos con algo tropical, algo rico. A la 1 de la tarde vengo con el ranking salsero, porque hoy es miércoles de salsa acá en la Urbana 94.9. Mándeme ya su nota de voz. La gente que ve en el tráfico, la gente que ya se activó conmigo. Esto es Activación Urbana. Oh my God, ¡olis!
2: Buenas tardes, Eli DJ, ¿cómo Hola. Está? ¡Feliz miércoles!
0: Gracias.
2: Miércoles de salsa, pero al mediodía se pone merenguito. Bueno, ya te conocí, pero solo por Instagram.
0: Ajá.
2: Así que a ti te voy a dedicar la canción.
0: ¿Cuál?
2: No, espérame. No, te tengo que buscarla bien, pero para mientras poneme tra de mala fe, por favor.
0: Ok, ¿sí? Me parece. Gracias a los que ya me están mandando su nota de voz. Recuerda, 7899-3749. Voy de aquí hasta las 2 de la tarde. Hoy vamos con algo tropical, ¿ok? A la 1 viene el ranking salsero, así que prepárate. Compárteme el like, los que están en el TikTok.

los que están haciendo la limpieza, los que ya están almorzando. Feliz provecho. O todavía siguen almorzando. Todavía siguen preparando el almuerzo. Hágamelo saber. 7

Master Francisco, que te va conmigo. Wally, ¿cómo estás? La gente del TikTok, ¿qué tal? ¿Cómo están? Feliz miércoles, mitad de semana. Ya saben las reglas del juego, ¿ok?

para que se activen conmigo un miércoles, un miércoles. Para los que me quieren ver, @ Urbana Live. 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

baile de todo. Abigail, saluditos. El Chamorro también activo conmigo. Fabián, saluditos de Eli desde Antiguo Cuscatlán. Saluditos. Mándeme tu nota de voz, tu nota de voz. La gente que va en el tráfico, la gente que ya está almorzando. Esta es Activación Urbana.

Yo dije, voy a comenzar con esto. Es mediodía. Están entrando a su hora de lunch, su hora de almuerzo. Manuel, gracias, nene. Mándame tu nota de voz, tu nota de voz. 7899-3749. Esto es Activación Urbana con Elizabeth DJ. Quiero escucharlos. ¿Desde a dónde?

0: Dios mío. Mira, esta es una de mis favoritas. Esta, mira, ya vengo escuchando sus notas de audio, ¿ok?
1: Ahí está.
0: Ajá. La gente que es urbanizada conmigo, ¡olis!
2: Desde Antiguo Cucatlán, Elizabeth.
0: ¡Saluditos!
2: Me encanta su turno. Gracias, gracias.
0: Gracias, Mercy, también ahí en la sintonía conmigo. Mario Rivas, también ahí conmigo. Quiero un mix para descargar y ponerlo en el micro. La ruta 48, la gente de Houston, Texas. Necesito que la gente que va en el transporte público se active conmigo y me mande sus notas de audio, ¿ok? Las rutas del transporte público, los microbuses, los buses, los transportes privados también conmigo. Mándame su nota de voz, 7899-3749. Los que me llevan en el bus, ¿dónde está? ¿Qué hacen a esta hora del mediodía? Dice, saludos a la ruta 3 que ahí anda en sintonía. Saluditos. Súbale volumen. ¿Quién más conmigo? ¿Quién más? Recuerden, mándame tu nota de voz, 7899-3749. A ver, ¿quién más activo? Esta es una

0: me tengo que ir a comerciales. Esto apenas arranca, ¿ok? Esto es Activación Urbana. Vamos de aquí hasta las 2 de la tarde. Para los que no sepan, estoy transmitiendo en la cuenta de TikTok de La Urbana, Urbana Live. ¿Ok? Ya vuelvo, dame un momentito que ya vuelvo. Voy a comerciales rápidamente, rápidamente.
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1: Son las 12 del mediodía con 32 minutos.
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2: Son las 12 del mediodía, con 34 minutos.
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0: Bye, hoy sí, ya estamos ahí, ¿cierto? Ya estamos. Ay, Dios mío, hoy sí voy escuchando sus notas de audio. Hola. Clary, ¿cómo estás?
1: Lisa, salúdame a mi hermanito Fernando Nicolás.
0: Saluditos allá, Fernando Nicolás. Hola.
2: Buenas tardes.
0: Hola, Eli, hola.
2: ¿Qué onda, Eli? ¿Cómo estamos?
0: Feliz.
2: Un gusto saludarte. Aquí estamos siempre activados con la urbana.
0: Gracias.
2: Así que te felicito porque has estado en varias radios y siempre te seguimos a todos lados. Así que bendiciones, Eli, buen musicón.
0: Gracias, el Negro Albo, gracias. Hola.
3: Hola, hola, ¿cómo estamos?
0: Por aquí,
3: reportándome ya listos para un día más.
0: Eso, gracias a Dios, un miércoles más, hello.
4: Un agradecimiento a la urbana por haber llevado a lo mejor DJ, Elizabeth DJ.
0: No,
4: saludos, no. Les manda José Luis desde Guatemala.
0: Saluditos,
4: bye.
0: Hola.
5: Hola, hola, buenas tardes, Eli.
0: Hola.
5: ¿Crees que me puedes poner
0: al
5: caballito con
0: al caballito
5: farina
0: de palo
5: y
0: oro
5: sólido?
0: Ok, con gusto. Hoy sí, ¿quieren verme en acción? ¿Quieren verme cómo ando vestida hoy? ¿Mi outfit? Váyanse a Urbana Live, ¿ok? No puede subir el anuncio antes, lo siento. Pero váyanse ya, ¿ok? Váyanse ya y ya vengo escuchando los audios.

0: ¿Desde a dónde?
1: Dicen que tu amor,
0: la gente del FM.
1: Veneno muy malo.
0: Quiero escucharlo. 7899-3749. Mándame una nota de audio cantando.

Repórtate conmigo, ¿desde dónde? ¿Desde dónde tenés la sintonía del Urbana? ¿Desde dónde estás urbanizado? A esta hora del mediodía son las 12:38. Acá en El Salvador ya almorzaron, están disfrutando, están cantando. Ahí está, ya tenemos todo listo nuevamente en el live del Urbana. Cosas que pasan, estamos 100% en vivo. Váyanse ya al TikTok del Urbana, @urbanalive, ¿ok? @urbanalive. Ya vengo escuchando sus notas de audio. Hoy es miércoles de activación urbana. ¿Desde a dónde? Quiero saberlo. Ali, René.

0: cae bien un merenguito a esa hora del almuerzo. ¿A quién no? Dígame. ¿A quién no? Hola.
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0: Uy.
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0: Ajá.
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0: Dile, Manuel.
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0: Ajá.
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0: Solo eso.
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0: Fuerte, que no le dé pena que lo vean cantar. Ok, López, saluditos desde Los Lagartos. Amílcar también ahí activo conmigo. Hola.
2: Mi amor, ¿qué te habías hecho, Eli?
0: Aquí estoy, nene.
2: Yo dije
0: aquí
2: que
0: estoy.
2: Se me hizo mi muñeca, pero aquí. Te encontré. Para la próxima, mándame mensaje. ¿Para dónde vas?
0: Es que miren, hoy no, estaba haciendo unas cositas ahí, entonces no me dio el chance de venir y decirles conéctense, ta, ta, ta. Pero les prometo que mañana es jueves throwback, mañana es jueves del recuerdo, sí les voy a subir una historia para que estén pendientes cuando vaya a live, ¿ok? Ustedes no se preocupen, estamos agarrando el hilo, esto es para que ustedes se acostumbren, ¿ok? Recuerden, Rosita, ¿cómo estás? Ya vengo escuchando tu audio. ¿Desde dónde? Son las 12:45 acá en El Salvador. Mándenme su audio. La gente que ya está almorzando, que va entrando a su trabajo, saliendo a su hora de lunch, si está fuera del país. Recuerden que pueden escucharnos en línea para la gente de TikTok. Búscanos como Radio Corporación El Salvador.com. Ok, así, ahí están las estaciones de radio, pones la urbana a partir de las 12, bueno, desde las 5 de la mañana hasta el último turno. Ok, Alexis, ¿cómo estás? El WhatsApp 7899-3749. Ok, hola.
3: Hola, buenas tardes, Elizabeth.
0: Hola.
3: Buenas tardes, aquí Rosita.
0: Hola, Rosita.
3: Saludándola desde Zacatecoluca, aquí estamos conectadas con la urbana.
0: Saluditos.
3: En el miércoles de salsa, así es de que aquí estamos escuchándola. Gracias.
0: Gracias a ti, Rosita, por estar siempre activo con nosotros desde las 5 de la mañana y te escucho. ¡Holis!
4: Hola, Elizabeth, de aquí de Soyapango, escuchándola.
0: Mi gente de Soyapango, hola.
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5: Desde aquí de Huachapán, Eli Edwin, siempre escuchándote.
0: Gracias.
5: En sintonía de buena música. Gracias.
0: Eso.

Arielito, saluditos. ¿Quién más? Estoy leyendo también a la gente del TikTok, arroba Urbana Live, arroba Urbana Live. Ve a meterte ya, ve a meterte live. Más que te enojas, quiero estar aquí. Para los que me preguntaban, el WhatsApp 7899-3749. Repito, 7899-3749. Esta es Activación Urbana con Elizabeth.

Es desde Chalchuapa. Yo me llamo Gabriela García y la estoy viendo en TikTok. Muchísimas gracias. Hoy para mí es un miércoles tropical, un miércoles rico. Espero se la estén pasando bien. Voy de aquí hasta las 2 de la tarde. A la 1, casi en unos cuantos minutitos, vengo con el ranking salsero, porque hoy es miércoles de salsa acá en la urbana, ¿ok? Gracias, de verdad. Gracias a los que me sintonizan en

0: aquí mezclamos, escuchamos sus audios, leo los mensajes ahí del TikTok. Saludos desde Santa Ana, Guatemala, saluditos. El Piper ya sonó, ya sonó. Comencé con merenguito rápido para activarlos a las 12 del mediodía. Javier, ¿cómo estás? Me manda un video por aquí, Javier. A ver.
1: Hoy para mí es un miércoles tropical, un día con el ritmo. Espero se la estén pasando bien. Voy aquí hasta las 2 de la tarde.
0: Por ahí paso
1: a
0: yo.
1: A la una, casi en unos cuantos minutitos, vengo con el ranking salsero. Porque es miércoles de salsa acá en la urbana, ¿ok? Gracias, de verdad. Gracias a los...
0: Javier, saludito, nene. Gracias. Dímelo.
2: Hola, Eli. Hola. Buenas tardes. Bueno, yo soy nuevo escuchándote acá en la urbana.
0: De verdad.
2: He sintonizado mucho la urbana, pero a ti nunca te había escuchado.
0: Voy a estar de lunes a viernes desde las 12 del mediodía hasta las 2 de la tarde. La gente de Guatemala, mi gente de España, saluditos. Estamos leyendo WhatsApp, estamos leyendo los del TikTok. Sí, ahí estamos transmitiendo. Hoy toca en Urbana Live, ¿ok? Hoy toca en Urbana Live, así que váyanse ya. Váyanse ya. A la 1 de la tarde me vengo con el ranking salsero. Para los salseros de corazón. Ahorita los estoy poniendo de buen ánimo, de buen ánimo. ¡Katy!

0: una más, ok, una más porque me tengo que ir a comerciales. A la 1:00 p.m. arrancamos el ranking salsero. Ya saben ustedes qué significa eso. DJ Carman, saluditos. Vengo escuchando sus notas de audio. Esta es la última. A ver, hola, hola, hola.
1: Hola, hola, hola, Eli. Poneme la mujer del pelotero, pues.
0: Uy, ok. Te viene después. 7899-3749. Me tengo que ir a los comerciales, pero vengo con el ranking salsero, ¿ok? El ranking salsero. Prepárate, prepárate.
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3: Esta es la nota mundialista.
5: Tan solo para las actividades que se realizarán en el Estadio Ciudad de México y en el FIFA San Festival, que tendrá sede en el Zócalo Capitalino, se desplegarán 11,219 elementos, de los cuales 9,194 serán policías de la Ciudad de México. Además, la Secretaría de Seguridad Ciudadana resguardará las 18 sedes de festivales futboleros, organizados por el Gobierno de la Ciudad de México con 291 elementos y 75 vehículos.
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Europeia. Y hoy sí, lo que me pedían. Este es el ranking salsero. Mándeme cuál es esa salsa que no puede faltar en un ranking. A ver.

este ranking quiero que toquemos sentimientos, recuerdos, porque la salsa eso transmite emociones, recuerdos, no sé, ¿qué le provoca a usted la salsa? Mándemelo ya a través del WhatsApp 7899-3749. ¿Qué le provoca la salsa? Ella a mí me recuerda esto, me provoca esto, me revive tal sentimiento. Mándamelo ya a través del WhatsApp, ya. ¿Me quieres ver? Estoy en Urbana Live.

0: Yo sé que sí. Gracias a los que están en Urbana Live. Gracias ahí a Jerry. A mí me provoca comer manguito, dice Amílcar. Qué graciosa es tu foto. Qué genial, de verdad, qué genial. Hola.
1: Acá disfrutando la salsa urbanizada gracias a Elizabeth DJ. Oh. Saludos, José Luis de Guatemala. Bye.
0: Saluditos. Esto se llama Ranking Salsero. Más que todo recuerdo la buena salsa. Saluditos. Ajá.
2: Pues fíjate, Eli, que a mí me provoca mucho romanticismo. La salsa me gusta mucho y me gusta dedicarla a las chicas.

A mí la salsa me recuerda a un amor prohibido que tuve hace bastante, dice. Oh my God, los escucho todos los días en mi trabajo. Saluditos desde la Sacamil. La salsa me provoca comer pupusas, dice. Sí, qué rico. Va que sí. Hola Eli, poneme Desnúdate Mujer. Ok, recuerden que este programa se llama Ranking Salsero con Elizabeth DJ. Por ahí me pedían esta canción. Trato de poner algunas. ¿Qué les recuerda? ¿Qué les mueve? ¿Qué les motiva? ¿Qué les provoca la salsa? Hágamelo saber ya a través del WhatsApp 7899-3749. Mándenme su nota de voz. Eli, a mí me terminaron con esta canción. Eli, yo me di cuenta de algo con esta canción. ¿Qué cosa? La gente del TikTok también. De Sol a Sol. Ufa, esa es buenísima.

0: Dios mío, ¿les está gustando esto? ¿Les está gustando el ranking? Algunas son del WhatsApp, otras son de aquí del TikTok. Así que vamos mitad y mitad. Aquí no hay preferencia de nadie, ¿ok? Tienes una sonrisa muy pícara. ¿Qué? ¡Chio! ¡Mua! No, ustedes. Hola.
1: Hola, hola, Elisita. Un saludo y un gusto saludarte.
0: Gracias.
1: Feliz miércolesito de salsa. Poneme, porfa, la cita. Si me haces el favorazo ahí.
0: La cita.
1: Bendiciones, saluditos, abrazos. Cuídate mucho, Eli.
0: Gracias, Isaac. La cita de Gali Galeano es un clásico que sí o sí tiene que estar en este ranking salsero. Acostúmbrense que los miércoles de 1 a 2 de la tarde son el ranking salsero. De 12 a 1, algo así tropical, ¿ok? Así tropical. Para no perder la esencia, dice, saludo, buenas tardes. Puede poner luego la de Flor Pálida de Marc Anthony, que es lo que les digo, son canciones top, son canciones buenísimas. Hola.
2: Buenas tardes, Eli.
0: Hola.
2: Me puede poner con cara de niño y cuerpo de hombre, de Jerry Rivera.
0: Con gusto. Con gusto, hola.
3: Ah, ok, y al final te dolió, Elizabeth.
0: ¿Todo qué? Hola.
3: Ah, ok, y al final te dolió, Elizabeth.
0: Ah, sí, me dolió. Mira, la canción de Te va a doler de Maelo Ruizzi. O sea, en ese mismo día yo tenía un evento y me terminaron. Y justo sonó esa canción. Se lo juro ante un Dios, fue un momento muy feo. Me cortaron, sí, para que vean, somos inalcanzables, pero nos han terminado en algún momento. Son bromas, pero sí, ese día me terminaron y sonó. Te va a doler. Ay, no, qué terrible. Mis traumas, mis chistes, ¿ok? Hechizo de luna, ok. Recuerda que me puedes mandar tu nota de voz al 7899-3749. Estoy leyendo los de TikTok y estoy leyendo el WhatsApp, ¿ok? Aquí estamos, uno cada uno. Eli, saludos desde San Francisco, California. Puedes poner ese de Jerry Rivera, ok. Téngame paciencia. Escuchen esta. Ay, para los que nos hemos enamorado porque nos han dado, aunque sea solo un besito, la probadita del besito.

0: Despacito. Y esta canción para mí es coqueta. Me transmite eso que les digo. Coquetería, romanticismo. Es otro rollo. Saludos desde... Saludos a todos los que están estudiando. Saluditos. Escuchen, ¿qué te transmite la salsa? Hacémelo saber al 7899-3749. Y más esta, escuchen esta. Ranking salsero.
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yo les decía, uno de mis exponentes en la salsa que a mí me gusta demasiado es Gillo Zarante. El Pelón, saluditos. Elizabeth, saluditos. Lluvia de adolescentes, ok. Para mí uno de los exponentes que a mí me encanta en la salsa es Gillo Zarante, ok. Amo a Gillo Zarante. Así que les voy a poner mis dos favoritas, ok. Estoy leyendo el WhatsApp, estoy leyéndolas en TikTok. Escuchen esto.

0: segunda de Gillo Zarante. Te voy a dar mi ranking, mis tres canciones favoritas. Este es el top. Ponle, el número dos.
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0: Todos conocemos la versión original, pero en la voz de Gillo Zarante es otro.

0: Dios mío. Miren, me tengo que ir a comerciales. Ya vuelvo. Voy a hacer una pequeña pausa. Pero el ranking salsero viene otra vez. Viene. Espero les esté gustando. Ya vuelvo, ¿ok? Ya vuelvo. Paciencia, paciencia, paciencia.
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3: Es la 1:00 p.m. con 32 minutos.

que la salsa es un sentimiento diferente. La salsa, no sé, o sea, ¿qué puede describir el sentimiento que causa la salsa? Si tiene muchas emociones. Vamos a ver quién se acuerda de esta.

0: de malo?
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0: Mándame ya tu nota de audio. 7899-3749.
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0: Quiero escucharlos. ¿Qué les está pareciendo el ranking salsero? Toda esta semana es de estrenos de programas, ¿ok? Hola.
2: Hola, hola, hola, hola. Buenas tardes. No sé si me podía complacer con una música para una mujer que me gusta tanto.
0: A ver.
2: Que quisiera que fuera mi novia. La canción se llama Me Gustas Tanto, de Mickey Tavera. Saludos desde Santa Tecla con Forcat.
0: Ok, saluditos ahí hasta Santa Tecla. Hola.
3: Escucharla en la urbana, a mí me encanta la salsa. Y qué buenísimas mezclas, de verdad que me encantan sus mezclas. Y si me puede poner, por favor, de Mi Enamórate de Tito Nieves. Bendiciones, Erin.
0: Gracias, Vero. Muchísimas gracias. ¿Quién más? Hola. Dice, te la dedico. Ok. Olis.
4: Qué barbaridad. Son el ratito que me fui al patio entre la ropa porque se vino el agua. No la escuché tanto que me gusta. Bueno, está bien, pues. Si ya sonó, mi modo. Gracias.
0: Olis, amo la música de Gillo. Yo también. Hola.
5: Perdóneme, Eli, no soy perfecto. Pero usted sabe que la amo. Y eso sí es perfecto.
0: Vaya, tu amor es perfecto. Está bien, pues se la valgo. Hola, Eli, me podría complacer con Sin Sentimientos de Grupo Niche. Ok, gatita, hola, mi niña. Buenas tardes. Siempre transmitiendo esa buena vibra. Gracias, Olis.
6: Hijo, Eli, ¿qué le siento? Pero al final ya está superado eso.
0: Sí, obvio, eso ya fue hace como unos, ¿qué? 5 o 6 años, no sé.
7: Eli, buenas tardes, buenas Juanca. Tardes. Quiero que me complazca con Ojitos Chinos. Hace rato la pedí en el primer bloque y no me la complacieron, estoy Bye. Triste.
0: Está bien.
7: Compláceme, por favor.
0: Ya te vamos a quitar lo triste, tú no te preocupes. Esta es otra, me dijeron, Eli, a mí esta canción me gusta. La pregunta de hoy en el ranking salsero es, ¿qué les recuerda, qué les transmite la salsa a ustedes? Póngamelo a través de aquí si estás en el TikTok. ¿Qué horario voy a tener? Yo estoy de lunes a viernes, desde las 12 hasta las 2 de la tarde, ¿ok? De lunes a viernes en Urbana, desde las 12 hasta las 2 de la tarde. Hoy es miércoles de salsa en Urbana. De 1 a 2 de la tarde, vive en el ranking salsero con Elizabeth DJ. La pregunta de hoy es,

0: ganas de volver a enamorar, me dicen ahí a través de el TikTok Live de La Urbana. Ay, Dios mío, juégate a la suerte de Maelo Ruiz. Ok. Dice Eli y Katy en horarios estarán. Katy está de 9 a 12 del mediodía. Y yo estoy de 12 a 2 de la tarde. Ok, así están los horarios. Esta semana ha sido de estrenos, de emociones al mil. Ha sido bonito, de verdad que sí. ¡Holi!
1: Sí, buenas tardes, saluditos.
0: Hola.
1: Tu voz me parece familiar, creo que yo siempre te he estado viendo cuando estabas con Joan. Ajá. Con Joan, por las noches con Joan, no sé si eres tú, okay. Eli, saluditos, y poneme ella lo que quiere salsa, saludos, feliz tarde, Eli.
0: ¡Saludito, William! Esa es otra que me pedían ahí, esa es otra. Escuchen esto. Me la pedían a través de aquí del WhatsApp. ¿Qué te transmite la salsa?

0: por aquí me dice Javier, este clima y esa salsa me ponen nostálgico. Me manda un videíto que está lloviendo.
1: Me dan ganas.
0: Ay, no, espérense. Ajá.
1: Me dan ganas de bailar, dice.
0: Sí, es que pone muy sentimental la salsa. ¡Olis!
2: Hola, hola, Eli. Buenas tardes, buenas tardes.
0: Hola.
2: ¿Qué tal? Bien. ¿Cómo estamos?
0: Felices.
2: Aquí, siempre en la bubereada, aquí por el lado de Santa Elena.
0: ¡Saluditos!
2: Me encanta escucharte, Eli. Ah. Me encanta saber que estás en la mejor radio del mundo. La urbana, aquí siempre sintonizado. Soy un urbano 100% fiel todo el día, toda la semana. Solo que había estado un poco ausente. Y mi sorpresa es que estás en la mejor radio del mundo. Por Dios, me encantas.
0: Créeme. Obviamente la mejor.
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2: Ajá. Te sigo desde tus comienzos, desde la escuela de DJ.
0: Eso. Freddy, saludito. Gracias. De verdad, a mí también me hace feliz saber que voy a compartir con ustedes de lunes a viernes, desde las 12 del mediodía hasta las 2 de la tarde. Y eso me han quedado 15 minutos. Te comento, dice, la salsa me amplifica el estado actual. Optimiza amor, dolor y hasta enamorarse de quien te la programa. Dice, vaya cuestión. Ay, Dios mío. Hola.
4: ¿Será acaso que él jamás se enamoró? Que a mis años nunca tuvo un amor.
0: Uy.
4: ¿Qué hay de malo? Ey, qué bonita mezcla que está poniendo. Gracias. Es el primer día que la escucho a usted, Eli. La felicito. Ha puesto unos mix bien bonitos ahí de la salsita. Me ha llevado ahí a los tiempos de antes. A ver si me puede complacer, por favor, ahí con la cita de Gali Galeano,
0: ya
4: por favor.
0: Sonó.
4: Y ahí la vamos a estar escuchando. Primer día que la escucho ahora, pero me ha gustado, me ha gustado. La felicito, tenga buen día. Aquí saludándola desde Soyapango, aquí en Plaza Mundo, aquí andamos trabajando.
0: Saluditos a toda mi gente de Soyapango. Salúdame a la cabra de parte del tío Pérez. Quiero que vuelva a la casa, lo extraño. Dice, uy, ponga una de Rubén. Ok, con gusto. Recuerden que este es el ranking salsero. Todos los miércoles a partir de la 1 de la tarde comienza el ranking salsero. De 12 a 1 te tengo que activar porque es la activación urbana a través de la 94.9. Estoy con ustedes de lunes a viernes desde las 12 del mediodía hasta las 2 de la tarde. Transmitimos live, ya sea en la cuenta del Urbana Live o en mi cuenta de TikTok. En cualquiera de las dos le voy a estar subiendo en cuál toca ese día, ok. Fátima, saludos a mi hija Valentina. Saluditos ahí. Recuerden dejarme sus saluditos y desde a dónde. Ya está lloviendo. ¡Qué terror!

luchadora, saludos cordiales desde Guatemala, Connie, gracias. Me hizo falta el link del live de la noche, yo sé, miren, el día de ayer no me dio chance de transmitir, pero hoy sí. Lo que les quería decir, para mí la canción de salsa que viene a continuación es para la audiencia de la urbana. Siento que si a ellos les dicen fiesta, ellos allá van. ¿Sí o no? Esta canción yo se la quiero dedicar a toda la gente urbanizada a esta hora de la tarde. 1:49. Y esta canción yo se la dedico. Yo, Elizabeth DJ, se la dedico a toda la audiencia de la urbana en cualquier parte del mundo, en todo El Salvador y fuera de las fronteras. Esta es

0: Muy buenas tardes, Elizabeth. Soy nuevo escuchándote en la Urbana. Fiel oyente, pero primera vez que te escucho.
1: Gracias, Enrique. Por ahí Elizabeth me dice bendiciones. Eli, buena y rica salsa. Gracias. Saluditos desde Burlington, Washington. Ya me quedé en este horario de 12 a 2. Estás al 100 y pasada, nena. Y pasada, nene. ¿Quién más por aquí conmigo? Hola. Por ahí me están mandando unos stickers lindísimos. Me mandaron un videíto. ¡Olis!
2: WhatsApp, manda un corazoncito, dale. Su audio y la gente del TikTok. Un corazoncito, un corazoncito.
1: Javier, gracias.
3: 94.9, tan fuerte. Oíme, un dato muy importante, muy interesante. Ajá. Zona del Escalón, zona alta, lloviendo. Y de la 75 hacia abajo, completamente soleado. Un dato muy, muy, muy interesante.
1: Qué raro. Qué rarísimo. Hola.
4: Hola, Eli. ¿Me puedes poner otra salsita de Eddie Santiago? Lluvia. Porfa, antes de que te vayas.
1: Ay, voy a quedarle viéndola.
5: Hola, hola. Buenas tardes.
1: Hola.
5: DJ, un gusto, un placer volverla a escuchar.
1: Gracias.
5: Ya no la escuché en ayer.
1: Ajá, cabal.
5: Sí, la sigo ahí en su Instagram.
1: Oh.
5: Y pues ahí he estado siempre pendiente de usted. Y pues ahí me di cuenta que estaba en la Urbana.
1: Obis.
5: Me encanta, me fascina el feeling que tiene.
1: Gracias.
5: Y pues la verdad es que una señorita súper linda, súper hermosa.
1: Gracias, de verdad, muchísimas, pero muchísimas gracias. ¿Quién más se reporta conmigo? Hola.
6: Perdón, princesa, acá me tuve que desconectar un segundo porque
1: tranquilito,
6: salí a traer mi comida.
1: Tranquilito, feliz provecho. Quedé debiendo varias canciones de salsita. Ernesto, hola, ¿qué tal? ¿Cómo estás? Recuerda que yo estoy con ustedes de lunes a viernes en Activación Urbana con Elizabeth DJ. Siempre transmito en live en TikTok. Gracias a la gente de TikTok, a Katia, a Jerry, a Clary, a Mercy, a todos. De verdad, no termino hoy si empiezo a decir todos los nombres a la gente de la Urbana también conectados conmigo a través del WhatsApp. Gracias, de verdad, muchísimas gracias. Esta semana ha sido de estreno, inicié el día lunes, inicié con pie derecho, gracias a ustedes, gracias a Dios. Radio Corporación El Salvador ha sido todo una experiencia lindísima en estos 3 días. Ustedes me han demostrado un cariño enorme en mis redes sociales, en las redes de La Urbana, acá también. Yo me quiero ir con esta canción, me quiero ir con esta canción. Mañana es jueves clásico, jueves throwback, le digo yo. Mañana el live es en mi cuenta de TikTok, @ElizabethDJ. Mañana nos vemos. Quedé pendientes con varias salsas, pero los miércoles son miércoles de salsa. De 1 a 2, el ranking salsero. Hasta mañana. En todas mis redes sociales, @ElizabethDJ.

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7: Son las 2 de la tarde con un minuto.

las 2 de la tarde con 10 minutos. Buenas, buenas tardes, El Salvador. Oyentes de La Urbana, ¿cómo están? ¿Cómo me les trata este día miércoles? Miércoles de salsa, ombligo de semana como tal. Nosotras ya estamos en controles al aire con Fabi y Colit, arrancando nuevamente un programa más, una tarde más, al lado de ustedes, claro que sí. Para ponerle el feeling, el ambiente que necesita la tarde. Para terminar la tarde, para tomarnos el cafecito con café. ¡Ay, no! ¡El pan con café!

acompañarlos en el tráfico también. Miren, de verdad que hoy venía y hoy les doy la dicha en que, digo, yo voy a llevar mi carrito a que lo laven, que no sé qué, que ya anda muy sucio. No, hombre, y una gran nube negra que hay, pero se ve que viene

0: arrancamos, ya estamos a tu disposición.
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0: con esas ganas y ese ambiente
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0: de venir a chambrear y estar acompañados con buena salsa también. Si ya tienen sus peticiones por ahí, me las pueden hacer desde un inicio, claro que sí. Comenzamos a complacer de todo un poco, pero antes que nada a darles la bienvenida, a saber quiénes andan con el 94.9, quiénes andan escuchando la urbana, dónde andan, qué andan haciendo, con quién están.
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0: Si me escuchan desde

¿desde dónde me andas escuchando esta hora? A través del WhatsApp 7899-3749. Quiero comenzar a escucharlos, a escuchar sus saludos, a saber de ustedes. ¿Cómo va? Esta semana como tal, primera semana

Paso de semita, de las peperechas, de las viejitas. Miren, es que aquí solo somos antojos, de verdad. Un postrecito no cae mal. Y esa es nuestra frase como tal. Un cafecito, un chocolatito. ¿Quiénes van a dormir ahora bien empiernados? Yo no sé. Es que esa lluvia, ese clima lo amerita.

0: acompaña el clima.
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0: A ver, y por aquí ya hay personas que nos están diciendo presente, que nos están saludando a esta hora de la tarde. Ajá, Fernando.
2: Es ella que yo le vengo saludando desde aquí, desde el Cerro de San Salvador, ¿va?
0: Hola.
2: Desde aquí, desde la jungla, desde el tráfico aquí automovilístico y el desorden y el caos.
0: Ay, Dios mío. Está complicado entonces. A tener paciencia nada más.
3: No me digas
0: y precaución.

0: me digas.
1: Buenas tardes, Daniel, ¿cómo estás? Ya viene tu canción, saluditos hasta Washington.
0: Tu hipocresía.
1: Y ya urbanizado al 100, dice.

0: través del WhatsApp
1: 7899-3749.
0: Y esta canción de verdad que sí está bien acompañada del clima.
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0: ¿Amerita un poco de salsa romántica? ¿O quieren escuchar un poco de salsa brava? Y nosotras, ya está tu dúo dinámico junto, puestas y dispuestas para vos. Fabio Lardón viene aterrizando su avión ahorita.
2: Llegando, vamos llegando justamente en un miércoles, una tarde más conectados con La Urbana. Qué gusto, qué placer acompañarlos por esa estación. Qué bonito un miércoles de salsa más. Un miércoles que yo creo que hoy sí es perfecto para escuchar salsa, así como está nubladito. Creo que no, ya el frío, bueno, al menos lo fresco que se sentía ayer, ya no está tanto, pero sí vemos como que quiere llover, como que por ahí más tarde se me hace que va a caer la tormenta. Creo que con un poquito de salsa, sí, como que ambientamos aún mejor un miércoles acá en La Urbana.
0: Yo les digo que venía Elber, porque no sé si viste que estaba oscuro y una gran nube que de verdad se veía que más noche iba a caer y bien fuerte.
2: Sí, yo creo que tenés razón en la parte de que sí va a llover más tarde. Creo que lo mejor es que usted ande prevenido, ya lo habíamos mencionado. No olvide siempre andar su chumpita, su sombrilla, por cualquier emergencia. No sabemos, los cambios del Salvador son así de raros, así extraños, así que nada más andar precavido, activarse también con nosotras a través del WhatsApp 7899-3749, porque ya estamos esperándote, porque ya llegamos, ya estamos esperando tus audios para que demos la bienvenida, para que arranquemos y obviamente pongamos un buen ambiente, buena música en una tarde más, una tarde de miércoles.
0: Mira, yo por ahí estaba viendo que como tal, ya junio, 3 días, yo no sé, pero sí, ya vi los pasillos decorados del Día del Padre.
2: Ya estuvo, o sea, y también el Día del Maestro. Hoy tenemos dos festividades, de hecho,
0: pero el Día del Maestro ya no aplica para nosotras, ¿o sí?
2: Sí, también, creo que es bueno para recordar, ¿sabes? O sea, como de los maestros.
0: De todas las travesuras que le hacían a los maestros.
2: De cómo le hiciste la vida imposible a muchos profesores.
0: ¿Cómo profesores te hicieron la vida imposible?
2: Qué gran punto, fíjate. Yo creo que ahí sí es de mencionarlo también, porque creo que hay de los dos. Profesores a los que nosotros le hicimos la vida imposible y también profesores a los que a nosotros nos hicieron la vida imposible. Hay de dos bandos y obviamente también ya solicitando a los primeros de la tarde, solicitando sus audios, solicitando o más bien manifestando al primero, manifestando a la primera en decir presente, aquellos que no se despegan de estación y aquellos que están desde las 5 de la mañana. Yo de verdad, admiración a aquellos que se levantan a las 5 de la mañana, a las 4.
0: Las morning person, ¿verdad?
2: Me cuesta, yo no puedo con eso.
0: Con este clima yo creo que tampoco, o sea, vos te levantás a esta hora y todo oscuro, porque yo creo que está amaneciendo más tarde, creo, ¿verdad?
2: Ajá, igual está oscureciéndose mucho más tarde. Ajá. Sí, porque eso es las 7 y vos ves como que son las 6 todavía.
0: Sí, ajá.
2: Está bien raro, la verdad, pero lo bueno y lo importante es que ya por acá llegamos a la mitad del año, hay que verle el lado bueno, ya va a venir el aguinaldo para aquellos que ya están pensando, vea, que dinero extra, que no sé qué, faltan 5 meses, ¿no? Sí, aproximadamente.
0: Ya huele desde junio, se siente
2: diciembre, ¿va? En junio ya andamos haciendo conteo regresivo.
3: Buenas tardes, Masita, las dos, la negrita.
2: Buenas,
3: y la chelita.
2: Alfredito.
3: Hola, empiernada.
2: ¿Qué onda?
3: Hola, conectiva. Vaya, ¿qué travesuras fueron las que hicieron ustedes? A ver. Se mira que eran malillas en el colegio. ¿Qué fue lo más yuca que hicieron en el colegio? ¿O cómo copiaban ustedes en los exámenes?
2: Fíjate que de hacer algo así como atrevido, honestamente,
0: nunca te llevaron a la dirección.
2: No, solo porque sí, una vez me llevaron, pero no sentí que fue atrevido, pero no que yo haya hecho una travesura. Más bien fue porque yo andaba un celular cuando me habían dicho que no era prohibido los celulares. O sea, yo había metido un celular cuando evidentemente pues no se podía. La cosa es que yo lo había llevado y me lo descubrieron y pues ni modo, ¿verdad? Era ley. Me llevaron a dirección y me dijeron, fue el mayor susto que me han dado en toda mi vida.
0: ¿Iban a llamar a tus papás?
2: No, cállate, no, me dijeron, ese teléfono te lo vamos a dar a final de año.
0: Sí, así es.
2: Final de año.
0: ¿Y así yo, te lo dieron?
2: No, vos. No, ¿qué? No.
0: ¿Por qué? Ah, pues no cumple la institución.
2: No, no cumplieron.
0: Porque a nosotros siempre, hasta final de año, bebé, vos te quedabas todo el año sin teléfono.
2: No, a mí no. O sea, sí me dijeron así como que te lo vamos a dar hasta final de año, que no sé qué. Y yo estaba que no sabía qué hacer, porque como, ¿qué le decía a mi mamá? O sea, ella no sabía, ¿verdad? O sea, ni cuenta se habían dado. Y era como que sí me asusté, pero creo que de ahí me quedé hasta tarde y me lo dieron después. Ay, ni sé por qué fue.
0: Y vos estás llorando. Ajá. No, dame mi teléfono.
2: Pero no, sí me lo dieron. Creo que fue por la única razón que he ido a dirección. ¿Vos fuiste por algo más?
0: No, yo creo que como tal que yo haya causado el problema, no. Sino que me metieron en problemas, sí. Y obviamente, pues, mi mami linda, vea.
2: Te salvó. Oh,
0: claramente, o sea, tampoco vas a inculpar a alguien, ¿verdad? Siempre hubo un maestro que te hacía la vida imposible. Y obviamente sí. De mí no se dejaron. Yo creo que ha sido el único dilema en el que me he metido y que sí llegó a esta dirección, pero yo no fui a dirección y mi mamá fue a la dirección.
2: ¿Ella? Bueno, y está, casos de la vida también posibles.
4: Yo la mayor travesura que hice en el colegio fue escaparme para ver el partido inaugural de un mundial que fue del 2014.
0: Wow,
4: y fue lo peor, que el partido comenzaba a la 1 y yo me zafé desde las 12:15.
2: No,
0: pero te saliste a tiempo.
2: Qué cosa seria, imagínate. Por
0: se
2: ver
0: escapan?
2: Un partido.
0: Pero cómo se escapa.
2: Por ver un partido. Uy, pues ahí.
0: Porque yo, vaya, si me decís locuras y vaya un partido que lo hayan pasado en la mañana, nosotros lo que hacíamos era que lo poníamos en el teléfono y en el estuche lo veíamos.
2: Ah, pero no se salían ni nada.
0: No, ajá, y
2: solo
0: lo estaban
2: escondidos.
0: Ajá. Y nadie se daba cuenta.
2: Eso también, ajá. Quiero ver también, recuerdo que mi tía me contó una vez que por andar haciéndole el paro a una de las amiguitas, porque andaba de novia, y la niña andaba de novia, entonces mi tía lo que hacía era que le sacaba pisto y le decía, si quieres que te ayude y que no diga nada, dame pisto.
0: ¿Qué?
2: Le sacaba pisto. Entonces dice que ella lo que hacían es que se saltaban un muro que tenían.
0: Ajá.
2: Se saltaban el muro, salían al otro lado y ya se iban.
0: ¿Cómo
2: así? O sea, esa era como su manera de escaparse.
0: ¿Qué?
2: Creo que más que todo antes, ahorita ya bien difícil
0: ahora
2: escaparse.
0: Ya no, sí, ahora ya no te puedes escapar.
2: Nah, qué regalo. Le quitan lo divertido.
0: ¡Ay,
2: le quitan la emoción a los jóvenes. Dice por acá, buenas. A mí me castigaron y me mandaron a llamar. Mandaron a llamar a mi abuela por poner ebrios a mis compañeros.
0: No.
2: Y los mismos compañeros me pusieron el dedo con el director. Mira, yo creo que aquí lo feo y lo peor de todo es cuando ya, o sea, ya tus propios amigos con los que estuviste fregando, con quienes organizaste todo, vienen y ellos te ponen el dedo.
0: Qué traición, de
2: Qué
0: verdad.
2: Traición.
0: Pero también existe el otro grupo de amigos que de verdad tienen a todos sentados en la dirección, llaman a los papás de cada uno, pero ninguno suelta la sopa.
2: Eso, vaya, pero es que esos son los
0: sí
2: buena
0: son
2: onda.
0: Amigos, sí,
2: ellos
0: sí
2: son amigos. Ellos son buena onda porque...
0: O todos en la cama, todos en el piso.
2: ¿Dónde quemamos todos o ninguno se quema? Aquí es o todos, ninguno. Por acá también dice Javier... Hola chicas, buenas tardes, saluditos, muchas bendiciones. Javi ya activo con la urbana desde las 4:30 de la madrugada, ¿puedes creer?
0: Sí.
2: Amigo, ¿cómo haces para sobrevivir en un día así? Me imagino que te tomas
0: café.
2: Como 4 cafés al día.
0: Mínimo. ¿Crees? Hay gente que sobrevive sin café, pero yo no sé. Porque yo, por ejemplo, o sea, yo sí me puedo levantar a esa hora, puedo tener ánimos a esa hora, pero yo es como que a las 9:10 de la mañana ya me da como el bajón.
2: Ajá.
0: Y me pongo como de mal humor y como así con sueño. Y no puedo, de ahí ya no soporto el día.
2: Es que eso es lo feo, porque primero andas bien, normal. Creo que es chivo a veces levantarse temprano, pero cuando en el día normalmente vas a estar como, no sé, vas a hacer algo más divertido, pero estar trabajando temprano o bueno, levantarte temprano, de ahí andar en actividades, creo que cuesta como mantener el ritmo, no sé.
0: Sí, sí.
2: Es bien complicado, no es tan sencillo, más que todo por el ajetreo, ya eso después del almuerzo te da el mal de puerco, como decimos.
0: Ay, sí.
2: Y ya solo querés estar en casita, querés ver camita, ajá.
5: Qué bárbaras, como van a preguntar cómo soporto el día. Pues nada, andar activo con la urbana, con la buena música, con la vibra.
2: Soluciones.
5: Y siempre una buena actitud.
2: Soluciones.
0: Esa vaya. Respuesta quería escuchar.
2: Me encantó. Buena actitud. Es que era una prueba, es lo que él no sabe.
0: Ajá, lo estaba poniendo a prueba.
3: Cosas muy importantes que estamos descubriendo. Número uno, que no hicieron mayor travesura, lo cual, pues, no sé por qué no les creo, pero ni modo. Y lo otro, que no se levantan temprano.
2: No,
3: hombre, ahorita está la época del año en la que a las 5:30
2: ya amaneció.
3: Ya está amaneciendo. Por allá, por octubre, a las 5:30, el sol viene saliendo hasta como a las 6 de la mañana,
2: sí,
3: perdón.
2: Sí,
3: y oscurece más temprano.
2: Cabal, cambio, es el cambio. Sí, no, es que creo que más que todo porque no tenemos ni la costumbre de levantarnos temprano, porque es cierto, ¿verdad? No, yo no puedo, ¿verdad? Solo cuando es necesario, pues ahí sí le toca a uno, ¿verdad? Pero lo contrario, no. Vos no tampoco.
0: No.
2: No, la verdad.
0: Aquel día les puse un coso de que todo el mundo comenzó a hablar que el clima, bueno, ayer creo que fue que amaneció lloviendo, anteayer. Y que todo el mundo, el clima, que amaneció lloviendo, que qué rico, que qué lástima que ir a trabajar. Y vengo y pongo 9:00 a.m, que el clima que le pongo, y me iba levantando.
2: No, bueno, la verdad es que está rico, o sea, ¿verdad? Levantarse tarde es bien rico y lastimosamente no todos tienen la dicha.
0: Pero
2: mira, eso sí es cierto.
0: Hay personas que he visto que se levantan tarde, pero no se pueden dormir temprano. Y, o si no, personas que obviamente se despiertan temprano y se duermen tarde.
2: Ah, eso sí también. Igual existen las personas como que después de pandemia les cambió el chip. No sé si bueno, yo fui de esas. Me acuerdo que cuando acababa de ser pandemia, que el sueño lo tenías todo desordenado. Sí. O sea, te despertabas casi que a las 7:00 p.m. hoy.
0: Literal.
2: O sea, era bien confuso todo.
0: Yo creo que el día era la noche y la noche era el día.
2: Bien raro, la verdad. Son cosas extrañas que uno no entiende, ¿verdad? Imagínate, ahora le vas a decir a tus hijos, yo viví una pandemia.
0: Que otra pandemia. ¿Qué pensás acerca de eso?
2: El ajo,
0: Que ya no sobrevivimos otra pandemia.
2: ¿Cómo no? No sé, la verdad. Ay, no, preguntas raras. No sé, pues, de miedo. Me da miedo, imagínate si ya se pasa. Sí. Pero ya sobrevivimos aún, así que. Enhorabuena. Por acá dice: conocí a Colette ayer y es muy hermosa, dice Osvaldo. Ay, es que andaba recogiendo premio.
0: Wow. Sí, por ahí me lo encontré.
2: Ok,
0: espérame. Un gusto haberlo conocido, de verdad que un gusto verlos también a todos por ahí. Y pues nada, siempre yo encantada de saludarlos, de hablarlos y conversar con ustedes.
2: 7899-3749 es el WhatsApp de La Urbana para que usted se active, para que usted mande audios, para que usted mande fotito de dónde anda, qué anda haciendo, en qué zona se encuentra. ¿Será que todo bien? ¿Será que quiere llover o cómo es el clima para allá donde usted anda?
6: Hola, buenas tardes, chicas. ¿Qué tal? ¿Cómo están esas muñecas de la tarde?
0: Bien, ¿y tú cómo estás?
6: ¿Cómo estás, Fabi? ¿Cómo estás, Colette?
0: Aquí
6: estamos, aquí sintonizando siempre La Urbana. Así que ya nos vamos a tomar un café con un café, va, Colette. Así como vos decís. Así es que aquí estamos, chicas. ¿Qué se tienen para ahora? Cuéntenos.
2: Chismecito time. Claro que sí, ya venimos con el tema de hoy, con el chisme de la tarde, para aquellos que están esperando platicar con nosotros también.
0: Mira, yo hoy venía un poco loca, por eso dijeron café con café. Yo creo que vengo enamorada, quizás.
2: ¿Te venís enamorada?
0: Ajá, porque yo les digo, ¿quiénes ya se están tomando el café con el café?
2: ¿Qué?
0: ¿Qué?
2: Andas perdida.
0: Ando perdida, de verdad.
2: Bueno, de esta manera nosotros seguimos con más. Vamos a más música en un miércoles de Salsa Más. Ya venimos con el tema de hoy para que sigas atento a través de La Urbana.

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4: Son las 2 de la tarde con 36 minutos.
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2: Esta es la nota mundialista.
13: Tan solo para las actividades que se realizarán en el Estadio Ciudad de México y en el FIFA San Festival, que tendrá sede en el Zócalo Capitalino, se desplegarán 11.219 elementos, de los cuales 9.194 serán policías de la Ciudad de México. Además, la Secretaría de Seguridad Ciudadana resguardará las 18 sedes de festivales futboleros, organizados por el Gobierno de la Ciudad de México, con 291 elementos y 75 vehículos.
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0: a las 2 de la tarde con 45 minutos. Y por acá continuamos con más de La Urbana 94.9 en este día miércoles, un poco lluvioso. Pero siempre con buena disposición. Y nosotros hoy sabemos que siempre te traemos buenísima información y yo sé que te va a servir un montón. Para eso nos acompaña Ligia por parte de Farmacias Real. ¿Qué tal? ¿Cómo está?
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0: 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Nosotros nos quedamos con más música a través de La Urbana 94.9.

0: de la tarde con 55 minutos a través de la Urbana 94.9 y seguimos urbanizados, seguimos disfrutando de esa estación, el 94.9 en otra ocasión, en un turno más con información también especial para todos ustedes, porque si ustedes quieren ganarse premios, pues empezá a mover tu pisto con Nequi y participa para ganarte un viaje, una tele nueva, un celular o bonos de pisto. 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Por acá tenemos también audios pendientes de la tarde, audios que no habíamos escuchado, así que adelante, vamos a escuchar a Kevin. Hola, hola.
1: Vamos a más música.
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0: ¿Qué?
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0: Ay, hombre.
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0: Hey, la escuché así como...
3: Lo más random que escuché, sí. Como el de me gustaba Blanca.
0: Sí, eso te iba a decir, de nuevo, de nuevo.
1: Música.
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0: ¿Qué, ¿Qué tenés antes de decirle a ese mensaje, cole?
3: Me gustaba Blanca.
0: Ahí está, saludos, Kevin. Próximamente, dice Colette, no se niega.
3: Mira, vos cocina. Siempre me andas ahí subastando.
0: Obvio,
3: dice.
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0: ¿Qué hiciste?
2: Todos los días me escapaba de la escuela.
0: Todos los días.
2: Una vez le dijo el profesor con el director a mi mamá que yo necesitaba ir donde el psicólogo porque estaba loco, le digo. Que yo no iba a estudiar, que yo... La paja hacía que entraba a la escuela y me escapaba.
0: ¿Y qué hacías? Pues ya dijo que le mandaron al psicólogo. ¿Qué hacía? Esa es la duda, ¿ajá?
4: Hola, hola, Fabi, Colette.
0: Hola, Manuel, ¿cómo estás?
4: ¿Cómo están?
3: Todo bien.
4: Un gusto saludarla, esperando que se encuentren bien. Así que
0: igualmente.
4: Saludos, cuídense mucho y Dios me los bendiga.
0: Ya tenía rato de no verte por acá en el WhatsApp, Manuel. Qué bueno ya verte activo. Saludos a José y también dice, hola, ¿qué tal, señorita? Estoy escuchando su turno en La Urbana. Bienvenido a ti también, José. Gracias por la fiel sintonía. Saludos a Pato Rivas, dice Fabi. Saludos a Carla Cruz, que está cumpliendo años. Ok, bueno, un saludito para nuestra querida amiga Carla, que siempre está escuchando La Urbana también. De parte de nuestro queridísimo Pato, que siempre está en el turno, que no se pierde ni una sola vez. Ajá.
5: De aquí vamos ya urbanizados con el mapa. Bueno, La Rábida, Moy, Katy, Fabi y Colette.
0: ¡En orden!
5: Y Ronnie Moreno y Elizabeth.
0: Ok, se le había quedado. ¡Eso! Saludos, Enrique, gracias por la fiel sintonía a todos los turnos, gracias por acompañarnos desde tempranito hasta que finalice el día. Atentos, tema de hoy, para aquellos que están esperando, aquellos que están a la expectativa de qué chismecito traemos, hoy vamos a hablar acerca de los amores prohibidos. ¿Alguna vez has tenido algún amor prohibido? ¿Alguna vez te has encontrado en una situación donde te enamoraste de alguien, donde te gustó alguien, pero lastimosamente esta persona es un amor prohibido? ¿Por qué? Pueden haber muchas circunstancias.
3: Por cualquier razón puede ser tu amor prohibido. O sea, de verdad que yo sé que más de alguno, o si no él, ¿cómo se llama? Te buscaré, bandido, te atraparé. Algún amor que a lo mejor pues no puede ser por alguna razón, yo no sé, pero vos lo tenés ahí como tu amor prohibido.
0: Lo tenés como ese amor que si quisiera o si quise en algún punto de la vida que fuera mío, pero fue un amor prohibido. Ese es el tema de hoy. Amores prohibidos. Mira, yo creo que hay de todo tipo. Puede ser que hay personas que solamente digan amores prohibidos los amantes, amores prohibidos aquellos que ya tienen dueño, aquellas que ya tienen dueño, aquellos también que ya tienen dueña, pero pueden haber diferentes circunstancias. Así que la pregunta de hoy, ¿has tenido algún amor prohibido? ¿Sí o no? Si es sí, contanos por qué es un amor prohibido.
3: Uy, Dios mío, y de verdad que esto se pone, tampoco es echarnos a la funa, vea, pero... Cada quien, yo sé que considera un amor prohibido como tal. Y quiero ver, yo tengo un amor prohibido.
0: ¿Tenés?
3: No.
0: Mira, para mí...
3: Nada prohibido para mí.
0: ¿Qué? Mira, para mí un amor prohibido creo que fácil, o sea, te lo pongo fácil. Un amor prohibido para mí te lo podría escribir como una persona que está lejos de mí. O sea, yo lo diría como un amor prohibido porque...
3: Ah, pues sí.
0: Ajá, o sea, la distancia para mí que te hace todo... Sí,
3: es que amor de lejos, ajá. Amor de...
0: Ajá, es que es lo que te digo. Yo creo que un amor prohibido fácilmente te podría decir una persona que está fuera del país, una persona que la conociste, bueno, se estuvieron juntos acá, se fue de viaje, o bueno, se fue a vivir allá y ya... Ya estuvo, ya valió la relación. Ya se vuelve prohibida.
3: Un amor prohibido también puede ser cuando vos fuiste de viaje, conociste a alguien en ese país, pero solo fue para la duración del viaje, ¿sabes?
0: Y ya después, aventurita.
3: Cada quien para su casa.
0: Aventuritas, ajá.
1: Presente, señor Fabi.
0: Hola, Gerson, bienvenido.
1: Ay, no, hombre, toda la semana han estado intensas ustedes con esos
0: temas. ¿Por qué vos?
1: Fíjate que con eso de la ex y de que no te olvides y eso,
0: no.
1: En realidad yo todavía estoy enamorado de mi primer novia que tuve cuando tenía 15.
0: Oh,
1: y lo que pasó fue que no es que ella y yo hayamos cortado, es que estábamos chiquitos y sus papás no la querían con un salvadoreño, ellos eran mexicanos y la mandaron para México, me la quitaron.
0: Mira, eso lo describe más que nada, de hecho casi como la canción de que está sonando ahorita.
3: Esta es.
0: O sea, no, que dice que
3: hay una canción que dice que tus papás no te quieren conmigo.
0: Papás no te quieren. Sí la he escuchado, pero es que la letra se me hace
3: pero dice sí algo, sí la letra va, pero no sé cuál.
0: Aquella
3: es
0: la de hay un reggaetón así, ¿no? La que pero dice aparentemente no te quieren conmigo.
3: Pero no sé si es esa la
0: esa que... Esa es una. De ahí, bueno, creo que hay varias que hablan de los amores prohibidos.
3: Que los papás no los quieren conmigo.
0: Amores prohibidos. Mira, ese que tú mencionaste es totalmente real. Suele pasar también en situaciones económicas que te dice, no puedes estar con alguien que tenga menos que vos, que sea menos que vos. Ese tipo de familia, vea, ya ustedes se imaginan a qué me refiero. Que son como bien superficiales, que se van muy con el dinero, por los apellidos, que vos tenés que estar con alguien al igual. Existe.
3: Mira, yo sé que en el mundo como tal, bueno, pusimos la canción de Amor Prohibido como tal y sabemos que son diferentes sociedades. Y yo sé que a lo mejor puedes tener un amor prohibido. Y yo he escuchado cheros, fíjate que dicen, bueno, esto viene más que todo de los cheros, ajá, en donde dicen, pero es que yo no puedo estar con ella porque ella es más que yo. Pero cuando te dicen más que yo es que tiene más solvencia económica.
0: Sí, es lo que te digo, que de repente suele darse por cuestiones de dinero, que te dicen, es que vos, tu familia es acá y mi familia es acá y las familias son, no sé, yo creo que eso es muy de los años 70, hace muchos años, pero todavía se da esas situaciones, que la gente no, o sea, te dice, no, tenés que estar con alguien de tu nivel.
3: De tu altura.
0: Existe, todavía creo que hay algunos de los casos donde se va. Y es bien feo, la verdad es bien feo, porque aunque vos querés a la persona, vos querés estar con ella, no podés porque tu familia quizás se lo interrumpe.
6: Yo tenía un amor que era prohibido porque era prima de la que era mi novia.
0: Puchica, vos, qué bárbaro.
6: No podía hacer nada.
0: Te me pasaste ahí.
6: Aunque al final, pues sí. Pero ya como...
3: De tiempo después.
6: Pues tuve que dejar el...
0: Ay, se le escuchó ahí interferencia, pero entendimos el punto. Dice que amor prohibido para él, la prima de su exnovia.
3: Su ex, imagínate. Casos, de verdad.
0: Creo que sí son cosas que se dan a veces. Igual a veces se da entre familia.
3: Uy.
0: Existe, ¿qué dices? Que
3: me gusta mi primo.
0: Mi primo, sí existe.
3: Ay, no.
0: De verdad que es más real de lo que aparece, pero sí existe.
3: Yo te iba a decir ese típico de que me gusta el hermano de mi mejor amiga.
0: El hermano de mi
3: mejor amiga.
0: No, eso no es tan prohibido. O sea, pues sí es como raro, es raro, creo que es raro. Más que ser prohibido es raro. Pero en algún punto, o sea, pues sí puede pasar, creo yo. Creo que sí puede pasar.
3: Pero entre primos sí está complicada.
0: Entre primos, ajá, pero lo que dijo ahí mi amigo, eso es más que prohibido.
3: ¿Habrán casos que primos han llegado a tener algo?
0: Sí.
3: Sí.
0: Sí, sí.
3: Ay, no.
0: Sí. Ay, confirmo, no. Confirmo.
6: No, era la prima de mi novia, no de mi ex.
3: De la novia actual.
0: Chica.
6: La que era mi novia. Y pues sí anduve con la que era según amor prohibido.
0: Vaya, ve,
3: vaya, el amigo coronó con las dos.
0: Qué bárbaro, dice Alexander. Un pueblo tan pequeño y una familia tan grande, pueblo tan pequeño, familia tan grande, totalmente cierto. Sí, suele pasar, la verdad es que eso sí se repite un montón.
1: Y fíjate que ahora ya somos grandes y, o sea, podemos vernos. Bueno, no es que podamos, pero lo que pasa es que cuando sí ya podía verla, yo tenía una novia y no, era mi novia. Y después ella se casó con un su señor mágico de México y peor, vos.
0: Esos señores.
1: Que hasta hace poco que quedó viuda la señora ahí. Pero no, ya no.
0: Va, hoy sí ya no puede.
3: Que quedó viuda, pudo.
0: No, bueno, ahí está. Eso sí fue un amor prohibido, mira. Pero se te presentó ahorita la oportunidad. Pero mejor no lo hagas.
3: De contrabando.
0: Mejor no lo hagas. Dicen por acá también, Daniel. Hola, buenas tardes, Fabi. Y Colette, yo tuve un amor prohibido cuando tenía como 14 años. Conocí a una niña y nos gustamos. Empezamos a mandarnos papelitos y todo eso. El problema fue cuando los papás de ella se dieron cuenta. Le dijeron de que yo estaba muy morenito para ella. Ella,
3: no.
0: Y como ella tenía doble nacionalidad costarricense, la mandaron con sus abuelos a Costa Rica para que no pudiéramos estar juntos. Ese fue mi amor prohibido, ¿ya ves?
3: Pero ese es otro nivel ya.
0: Sí, pero sí existe, o sea.
3: La mandaron para otro país para que no se quedara.
0: Vaya, ese sí es un amor prohibido, mira.
3: Amores prohibidos, amores imposibles.
0: Dijeron que no cumplía los estándares y mejor te mando para otro país.
3: Mejor andas, fíjate, en otro. Eso le quisieron decir.
0: Ay, no, vos, qué triste, la verdad. Bueno, amores prohibidos, ese es el tema de hoy. ¿Cuál ha sido tu amor prohibido? ¿Alguna vez te encontraste en una de estas situaciones? ¿Te gustaba alguien, pero no pudieron concretar porque algo se interpuso ahí en su camino? ¿Hubo algo malo? ¿Estaba lejos? ¿Tenía esposo? ¿Era la prima de tu novia? No sé, cualquier
3: situación.
0: ¿Por qué
3: te da risa?
0: Me dio risa lo que dijo mi amigo, que dice que no era su ex. Es que nos corrigió porque nosotros le dijimos que la prima de su ex, pero dijo, no, era la prima de mi novia.
3: Pues sigue siendo tu novia todavía.
0: O sea, la prima de la novia. Bueno, casos también que pueden llegar a darse, 7899-3749, WhatsApp de La Urbana, para que nos platiques. ¿Alguna vez has tenido un amor prohibido? Y vamos con más y ya venimos a través de La Urbana. 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
4: Son las 3 de la tarde con 13 minutos.
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0: una de la tarde. Yo estoy iniciando. ¡Ey, qué barbaridad! No, es que vi el uno primero. 3 de la tarde con 23 minutos. A través de la Urbana 94.9. Bienvenidos a esos que van uniéndose, a aquellos que van conectados con esa estación, que van en sintonía del aire con Fabi y Colette. Nuevamente, una tarde más, un miércoles de salsa y un poquito de merengue, enlazados y conectados con esta estación.
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0: Qué espectacular viajar en este año, ¿verdad? Ojalá, manifestando andamos. Bueno, y seguimos con el tema de hoy, tema de la tarde, amores imposibles. ¿Has tenido alguna vez algún amor imposible? ¿Te topaste con una chica que era imposible? ¿Te encontraste con un chico que no podías darse una relación con él? ¿Por qué razón? Si nos contamos si has tenido un amor imposible, contanos también la historia de por qué. ¿De por qué pasó? ¿De cómo fue eso? ¿Cómo fue ese relajo? ¿Por qué te prohibieron ese amor? Puede ser también que sea como la canción lo describe, ajena. Eras ajena. Eras de alguien más. Te diste cuenta que pues te estaba engañando, ¿verdad? Realmente tenía un segundo amor, tenía un hogar ya antes de vos, y es imposible prácticamente tener una relación estable, o al menos decir, no, o sea, va a ser como algo bien con ella. Es imposible, no se puede, amor es imposible.
1: O para esos también infieles, quién sabe, y el ajeno era vos, y te enamoraste también, estando con alguien.
0: También, aquellos que ya estaban en relación, ya tenían ahí algo bien, y de la nada lo que sucede es que se encuentran alguien más, conocen a alguien más, les gusta, y es que se enamoran y ya quieren empezar otra relación. Amores imposibles, tema de hoy. ¿Por qué ese amor con esa persona no se dio? A ver, si nos vas a contar, por favor, ahí que sea el chismecito completo, que nos compartas toda la info, que nos digas que este amor fue imposible por esto y por esto. A ver, por acá nos cuentan, y yo tuve un amor prohibido. Ella tenía novio, un señor que viajaba a los Estados Unidos. La cosa que ella quedó embarazada. La niña es mía, pero ella dice que no, porque los papás nunca me quisieron con ella. Yo con ella me quería quedar, pero por lo mismo no se pudo. No sé si aplica. Uy, mega aplica, amigo.
1: Aplica, mega. Aplica.
0: Súper aplica esa historia. Mira, qué difícil, porque quizás la chica está con el señor y le ha dicho que es de él todavía.
1: Ay, Dios. Mira, y ahí nacen pruebas, vos.
0: Pues tendrían que, pero si el hombre no sospecha,
1: yo,
0: ¿no?
1: Yo sí dejaría que hicieran la prueba.
0: Pero el señor quizás nunca se dio cuenta, es lo que vos bueno, no sabes. Sí, ajá, quizás era un amante.
1: Y obviamente no va a sospechar.
0: Ajá, no, pues sí, dice que el señor pasa viajando.
1: Imagínate con esa mentira.
0: Qué difícil, la verdad es que... Bueno, el piso lo puede todo, y si dice que la tenía bien a ella, obviamente.
1: Pues sí, está bien aliviada.
0: Con razón, no, mintió. Amores imposibles, amores prohibidos, a través del WhatsApp 7899-3749. ¿Cuál ha sido el amor prohibido que vos has tenido y por qué? ¿La persona era de alguien más? ¿Estaba casada? ¿Estaba casado? ¿Puede ser que también la persona estaba lejos de vos? ¿Los papás prohibieron esa relación o por qué?
2: Mi amor imposible primero era la Calito, pero ahora es la Colette, mi amor imposible. Linda, preciosa.
0: Amor es prohibido. ¿Pero por qué es prohibido? Porque es prohibido, ¿va? Porque es prohibido, ¿va? Es que la pregunta, si nos va a decir.
1: Ya les conté. ¿Ah? Ya les conté.
0: ¿Por qué?
1: Estoy enamorada.
0: Ah, ¿de quién?
1: A ver, vos, pero
3: me
1: decís que sí.
3: Buenas tardes, Colette.
0: Vaya, cosa.
3: Complaceme con una música que a ti te guste.
0: Vos estás enamorada de Jason.
3: No, Jason.
1: Ya me va a regañar Jason.
0: Saludos a Jason. Ve, ahí está mandando siempre los saluditos que no le falta, me llega. Por acá también dicen, fíjate que no, que acordándome de todo, eso es lo que estás hablando ahorita, mi prima le pasó cuando llegó a El Salvador. Llegó de El Salvador a Estados Unidos. Ella cumple ella cumplió el ¿qué? Allá cumplo el 2003, no entendí. Ella conoció a un chero también de El Salvador y empezaron a salir, a andar y todo. Se acompañaron, se fueron a vivir juntos y como al año y medio de estar con él, él le dijo de que tenían que terminar porque la esposa de él venía de camino para Estados Unidos. Ay. Ella lo mandó a volar y fue una bronca cuando la mujer llegó y se dio cuenta que había estado acompañada con ella, con la prima. Y todo eso pasó en Virginia.
1: Mira, ¿no te has dado cuenta que vaya salvadoreños se van para allá para toparte con otra salvadoreña? ¿Te casas con otro salvadoreño allá?
0: Sí, ley.
1: La verdad.
0: Porque se sienten en confianza.
1: No agarras nada en Gringolandia.
0: No agarras nada. Pero es que, ¿qué? Nada, ¿qué pasó?
1: No, pero es que dicen que los gringos no son tan buenos.
0: De verdad. Sí. Así dicen. No sé, la verdad.
1: No, si tienen plan, teme. Todo es agua.
0: No. Niña, no sabría decirte honestamente, no conozco un gringo así para llegar a eso, a esas conclusiones, pero o sea, lo que sí siento yo que son sucios, no sé, algo me dice que son sucios, no sé.
1: Son bien dejados.
0: Ajá,
1: así.
0: Son raros, no sé. Yo creo que más que todo porque te sentís como, bueno, has estado lejos de toda de tu hogar, de tu El Salvador, llegas allá, te encontrás un salvadoreño y es con lo que te encontrás más cómodo, es con, o sea, pues, yo de verdad que creo que es eso.
1: Pero yo buscaría mejorar la raza.
0: Pues sí, pero esa sos vos. Y bueno, no sabes, imagínate si te fueras un día vos mañana así de cero. O sea, te fueras de la nada.
1: ¿Y qué tan cierto será que vos decís que allá, vaya, un salvadoreño se va para allá y dicen que se ponen más fiu-fiu?
0: ¿Más así, fufurufo?
1: Ajá, más.
0: ¿O qué?
1: Ajá.
0: ¿Fufurufo o mejor?
1: ¿Fufurufo?
0: Ah, fufurufo. Sí, la gente.
1: Hasta
0: sí.
1: Guapillas y todo.
0: Sí, no, la gente cuando llega allá, nombres que les caen.
1: Se chainea.
0: Mira, pero caen mal. Hay unos que caen mal porque, o sea, aquí andaban bien normales, como la gente normal salvadoreña, y llegan allá, de ahí regresan a El Salvador y vienen ahí que no caben. Se creen gringos. A mí eso me cae mal.
1: Y que vienen hablando.
0: Sí, ajá. Eso me cae mal a mí. Oh. Que vienen ahí todos creídos, como que. Como que no.
1: Oh my God, I am super happy.
0: Como que no han estado aquí en El Salvador, como que no hemos comido de las mismas pupusas de la niña Mari. Vea, lo mismo, es lo mismo. Y vienen aquí creídos, eso sí es real. Ahí
4: hola,
0: sí.
4: Chicas, ¿qué tal? Buenas tardes. Gente que tengo un amor, bueno, no es amor imposible, que fue imposible, de hecho, pero ya como que se superó, ¿verdad? Añale ya. En mi época escolar, pues yo anduve con una persona, fue la primera persona con la que yo estuve, hablaba ya por 14 años más o menos. El detalle es que ella quedó embarazada, ¿verdad? Pero al igual que lo que contaste del otro texto, los papás no me querían, no me aceptaban. A ella la mandaron para Estados Unidos embarazada. El niño es mío.
0: Sí, es tuyo.
4: Era un varón, pero ella, o sea, nunca me dejó conocerlo, nunca me permitió siquiera conocerlo ni por foto, pues, para eso te digo todo. Eso fue un, quizás, yo hubiese querido quedarme con ella y más.
0: Pero no se pudo.
4: Mi hijo. Pero, bueno, ¿qué te digo? Fue imposible. Y es imposible por eso.
1: Mira.
4: Obviamente ella ya, pues ya, tiene otra pareja, tiene otra vida, tiene otros hijos, ¿verdad? Pero X.
1: Eso a mí me da cosa. Ajá, vaya, es complicado porque vos acá te quedás sin tu hijo, pero tu hijo no sabe de vos.
0: Y, no.
1: O sea, vos sabés que eso va a ser una historia si él se llega a dar cuenta.
0: Va a ser un caso,
1: o
0: va a ser,
1: sea,
0: un show.
1: Ajá. O sea, ¿cómo podés vivir un lapso de tiempo vos con eso y la otra persona mintiendo de esa manera, sabes? Yo no pudiera. Y hace poco pasó un caso muy real.
0: ¿De qué?
1: De que 5 años después... Ay, no, pero es que yo aquí voy a funar a mi familia, ¿vos?
0: No digas que son ellos.
1: Vaya, no me importa, ahí me andan escuchando.
0: Ah, puya, bueno, pues está bien.
1: Ya, pero 5 años después, niña, me doy cuenta que tengo un sobrino.
0: De verdad. 5 años después... ¿Y dónde está? ¿Está aquí?
1: Sí, anda.
0: No, pero aquí está en El Salvador.
1: Sí.
0: Ah, bueno, pues lo vas a conocer.
1: Ya lo conocí.
0: ¿Cuántos años tiene?
1: Sí, no, 5 años.
0: 5 años tiene.
1: Sí.
0: Literal.
1: Y en el día del cumpleaños lo conocí.
0: Ay, no.
1: Imagínate.
0: Ay, no. Sí, son casos reales también. Sí, son casos. Como sea, que no lo reconoces en el momento. Ajá. Y ya está. De ahí no, venías,
1: wow,
0: a hacer la bulla.
1: ¡Wow!
0: Qué loco, qué loco. Por acá dicen, a mí me gustan más las mexicanas, dice Gerson. Vaya, también mexicana. Salvadoreño, que se va más por las mexicanas.
1: Europeas, europeos no me voy.
0: No, las gringas, dice, pero mexicanas sí. Sí, también válido. Está bien, está bien. Vaya, dice. Unos taquitos, va todo el día, estoy comiendo taquitos. 7899-3749, WhatsApp del Urbano. Hoy estamos hablando acerca de qué pasó.
1: Es que cada vez que decís una nacionalidad de alguien, ajá, lo asemejas con su comida, porque sí, si vas a decir México, le vas a comer sí, el taquito.
0: Un taquito, una taquita.
1: Eres salvadoreña, una
0: niña, niña. 78.
1: ¿Es cierto, no
0: es sí, cierto? Es cierto. 7899-3749, WhatsApp de la Urbana. Para que comentes tema de hoy. ¿Has tenido algún amor prohibido? ¿Cómo fue? Contanos la historia. ¿Por qué la separaron? ¿Por qué hoy no se pudo? ¿No surgió el amor? ¿O surgió el amor, pero hicieron que a ley dejaran de amarse, dejaran de quererse? 7899-3749, déjanos tu historia, déjanos tu audio. Vamos con más música y ya venimos.

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4: Son las 3 de la tarde con 36 minutos.
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4: Son las 3 de la tarde con 37 minutos.
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0: 3 de la tarde con 46 minutos a través de la Urbana 94.9. ¿Cuántos conectándose? ¿Cuántos uniéndose a esta estación? Si tenés reporte de tráfico, si tenés reporte de cómo va el clima, ves que quiere llover, ves que está soleado, ves que está oscurito, ¿cómo ves el ambiente? Reportanos en esos momentos, 7899-3749. Al aire con Fabi y Colette, activas ya en los últimos 15 minutos del turno. 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Y nosotras seguimos urbanizadas ya en esa estación, escuchando un poquito de salsa en un miércoles salsero, en un miércoles movidito y de chismecito, por supuesto. Hoy estamos hablando acerca de los amores prohibidos, amores que decís no se pudo. Ya sea hace algunos años, probablemente hay algunos que también nos están escuchando y que ahorita sean una situación y dicen, este es un amor prohibido.
1: Tengo un amor prohibido por ahí y yo sé que varios a lo mejor vivieron en ese momento y yo no sé vos, pero si te das cuenta, han mencionado un montón amores de colegio.
0: Sí.
1: Amores de colegio casi siempre son los amores prohibidos.
0: Qué bien triste, fíjate, porque, o sea, cuando siento que ahí es donde te hacen los traumas de chiquito, porque imagínate, la mayoría ha dicho que porque era morenito, que la familia no lo aceptaba, que porque decían que la familia no estaba al nivel y no lo rechazaban. Los otros porque el otro hombre tenía pisto, dijo, y él no tenía, lo rechazaron. Ahí, y de eso de pequeño, de chiquito. Qué difícil, vea, qué difícil la vida. 7899-3749, amores prohibidos, amor prohibido. ¿Has tenido algún amor prohibido? ¿Será que vos que nos estás escuchando te encontraste en una situación así también? Pueda darse, y he escuchado por ahí, me pongo a escuchar como story times así de TikTok, y he escuchado varios casos de los que dicen, encontré el amor de mi vida luego de estar casado, luego de estar casada. Uy, aquellos que ya están metidos pues ahí en la relación y se dan cuenta que realmente no quieren a la persona, se dan cuenta al tiempo, encuentran a alguien más con quien sí se sienten completos y dicen, este sí es un amor prohibido.
1: Mira, pero yo siento que a veces el amor, o sea, el amor como tal es impredecible, porque para mí es impredecible.
0: Ajá.
1: Porque quieras o no, o sea, hay personas que a lo mejor lo conocen después, pero ¿por qué? Porque se apresuraron y con la primera persona que estuvieron, esa persona se quedan. Eso está bien, o sea, no estoy contradiciendo eso, pero a lo mejor existe el hecho
0: de que... No lo conociste.
1: Ajá. No lo terminaste primero ni de conocer bien, o si no, no experimentaste más cosas. O sea, no conociste a alguien más ni nada y te quedaste con la primera persona que cayó.
0: Mira, no lo veo mal. O sea, yo no lo veo mal. Ajá.
1: Pero hay casos que sucede a base de eso.
0: Sí, creo que sí. Si vos estás seguro, si vos de verdad sentís que pues sí, si amas a esa persona y vos te sentís bien con ella, pues está bien. Sin embargo, creo que... Date el tiempo, pues. O sea, date
1: el amor acaba.
0: Suficiente. ¿El qué?
1: El amor acaba.
0: No, pero no necesariamente porque ha sido la primera persona con la que te hayas encontrado. Yo creo que no, depende de caso, porque creo que también existen donde, de verdad he conocido casos de éxito donde dicen, nos conocimos desde noveno grado, desde octavo grado, nuestro primer amor de los dos y estamos juntos hasta ahorita, tenemos una familia, estamos bien establemente y estamos bien. O sea, la verdad es que creo que sí hay casos de éxito, como también hay casos que vos decís, no, fracasaron.
1: Sí, porque por otro lado también esos mismos casos que nos conocemos desde noveno, anduvimos desde noveno, tenemos nuestra familia como tal y todo, pero al final es como ya no hiciste nada más por eso, estuviste con esa persona y hay matrimonios que sí terminan un poco como infelices, ¿sabes?
0: Sí, eso sí. Hay de todo, yo creo que ahí sí hay de todo. Tema de hoy, amores imposibles. ¿Alguna vez has tenido algún amor imposible vos? 78993749, algún amor que decís, ese nunca se pudo concretar, nos alejamos, porque también suele darse esos casos de la vida, creo que más que todo cuando ya estás en, ya sos, digamos, joven adulto, lo vamos a llamar de esa forma, cuando ya tenés que tomar el camino de la vida, decir, o voy a hacer vida acá en El Salvador, o me voy del país. Suele pasar bastante seguido cuando terminás de repente el bachillerato, que la mayoría de compañeros creo yo que a veces agarran para otro país, que no sé qué, y ahí esos amores que ya tenías establecidos, digamos acá, te dice, mira, me voy a ir, me tengo que ir a estudiar allá, o me voy a ir a trabajar a otro país en general. Se van y ese amor queda ahí varado. Fue un amor prohibido, no se pudo.
1: Pero el reencuentro es lo mejor.
0: Niña. ¿Hablas por experiencia?
1: No, todavía no tenía el reencuentro.
0: Próximamente. Dicen por acá, me gustan sus temas de discusión. Dice, vaya, ¿ves? El chismecito.
1: Aquí debatimos a la enamorada contra el desamor.
0: 78993749, WhatsApp de la Urbana, para que nos platiques. ¿Alguna vez vos has tenido un amor prohibido? ¿Alguna vez te has encontrado en una situación así de difícil en la que decís, la quiero dejar, pero no puedo? Porque ese creo que ahí es aún más un amor prohibido, cuando andas ahí con alguien de escondida, porque también se dan los de trabajo. Los de trabajo. También, y los de trabajo. Uy, no, hombre, aquellos que decís, porque hay trabajos en los que no te permiten tener relaciones de, o sea, pues con tus propios compañeros, y te toca andar haciendo todo en secreto, o sea,
1: es una montaña rusa.
0: Sí, no, qué difícil. Vos no podés decir nada a nadie, o sea, es total secreto, y es un amor prohibido, porque sabes que si se dan cuenta,
1: la regaste.
0: Ya los corrieron a los dos, o sea, sí. ¿Y cómo se va?

0: Otro tema, no están viendo tema, mira, de idea. Ese. ¿Qué te gustaría perder a alguien porque te dejó? ¿O porque te dejó por otro o porque falleció? Uy, uy, qué difícil pregunta, vos. No, mejor que se vaya con otra, va. Mejor que se vaya con otra, sí, ¿no? No, esa no, esa no, esa no. Está muy fuerte, está muy fuerte. 3 de la tarde con 55 minutos. Ya casi nos vamos, señores. Qué rápido, la verdad, como si
1: volando,
0: nada.
1: Volando.
0: Como si nada. Vamos con un poquito de música y ya venimos. Si tenés reporte de tráfico, reporte de clima, ¿cómo ves el asunto allá afuera? Reportanos, notas de voz. Ya casi nos vamos. 3 con 50.

0: Momento, lastimoso el momento de decirles adiós, de despedirnos de una tarde más, de un miércoles de salsa más, un miércoles de salsa menos a través de la Urbana 94.9. Nosotros vamos ya de camino, nosotros vamos ya de salida. Pero qué gusto, qué placer haberte acompañado, disfrutar con todos ustedes el buen ambiente de la Urbana. Será hasta el día de mañana, mañana es jueves de Old School. Te esperamos de las 2 de la tarde hasta las 4. Vamos a estar activas al aire con Fabi en redes sociales como Fabio Lardón-Bajo para que estemos viéndonos por ese lado.
1: ¡Qué felicidad! Una tarde más al lado de ustedes. Mañana ya venimos recargados con más energía. Si en cuanto al tráfico por ahí, a tener paciencia. Si hay lluvia también, a tener mucha precaución. Colet.rm también en mis redes por ahí para que tengamos mayor cercanía y andemos viendo lo que andamos haciendo. Venimos mañana, Fabi, con más música.
0: Venimos mañana, venimos a disfrutar. Así que ya viene Ronnie para que ustedes puedan estar al pendiente, para que ustedes no se pierdan nada de esta estación. Así que me les vaya bonito, que disfruten su tarde, que disfruten su noche. Exactamente las 4:01. Bye.
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4: Son las 4 de la tarde con 9 minutos.
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miércoles 3 de junio. Y le he preguntado a varias gente cómo se siente hoy en el miércoles y como cansado y apenas es 3 de junio. Uf, ¿qué está pasando? Risa de jardín y primavera. Auténtica locura que te... Pero eso no significa que la vayamos a pasar bien y que no traigamos un tema más. Y no mandemos ese primer audio para podernos saludar. Así que los escucho, los leo, 7899-3749. Bienvenido, buenas tardes.

ahí van llegando. Mira, ya había Narciso Portillo, ya había Alex Lobo, ya había Eric Benítez, ya había Mauri, ya había Ernesto Palacios, Enrique Peña, Alfrediño, Alberto Reyes. Ahí van llegando. Como siempre, ellas, qué bárbaras. Mira la tierra, la placentera. Ay, qué manera de quererte, qué manera. Jenny, Loquillo DJ, Sergio Montoya, bienvenido. Marina Jaime, Amílcar. Oye, van llegando, bien. Marvin Luisón, bienvenido.

0: Muy buenas tardes. Saludos cordiales. Ronnie Moreno, ¿de qué se va a tratar el tema de este día?
1: Tema Max.
2: Buenas tardes, Ronnie. Ya conectado con la Urbana. ¿Cómo estamos, Ronnie? Saluditos ahí a todos.
3: Buenas tardes, Super Ronnie. Ya andamos listos y activados con otro tema más. Miércoles, día de un Parsuski.
1: No.
3: Saluditos ahí al primo Coli.
1: Sueño, ando.
3: Saludos ahí a Colito de Amilcar. Cigarrito, mi sargento.
1: De otra no
4: puedes. Eso, uno que trabaja todo el día. Y no tiene vacaciones cada 3 semanas. Que Brasil, que Nicaragua, que Estados Unidos, que el Mundial. Uno se siente cansado. ¡Qué bárbaro! No sé, ya le pagué. Ya lo puedo ver a la cara.
1: Sí, ya me pagó.
5: Buenas tardes, DJ Ronnie. Aquí pues ya saludándolos, aquí activados en el tremendo miércoles, ya miércoles de salsa. Así que, ¿cómo dice? ¡Salud!
6: ¡Salud, Super Ronnie!
1: DJ.
6: Y estamos ready, esperando el tema de hoy, el tema más de hoy.
1: Saludos a mi buen Loquillo DJ.
7: Hola, Ronnie.
1: Una mujer.
7: ¿Qué tal? Buenas tardes. ¿Qué tal? ¿Cómo va?
1: ¿Cómo va, Mariana?
7: Por aquí, no, Marina. Escuchando la radio. Sí, esperando pues que me levante estos ánimos que tengo en este miércoles. Necesito ánimo.
1: Necesita una dosis.
8: Por dos.
1: Necesita una dosis, dice, ok.
0: ¿Qué onda, Ronnie? Activados. Dale el tema más de ahora, viejito. 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

0: Aquí andamos con todo su Ronnie. Mira qué onda ahí con la fotico. Actualízame ahí.
1: Voy.
0: Con todo su Ronnie.
1: Voy. De eso va la razón. Está la niña, pega.
2: ¿Cómo dije? Ronnie. Qué bonito es este vestido negro, papito.
1: Ahorita,
2: qué bonito.
1: Loca.
2: Mira, otra cosa, te felicito por la puntualidad. Te enseñaron cosas buenas los brasileños, ¿verdad?
1: Me siento obrigado, Brasil. Bellísimo, Brasil. Bellísimo y completamente recomendado.

0: Ah, ok.
1: Estamos
0: trabajando.
1: Activos siempre esperándote a las 4 p.m. puntual.
0: Has andado trabajando. Bueno, los fieles leales, les doy la bienvenida a Fer Sorto, Carlos López, Mario Rodríguez, David Jiménez, Mario Cetino, Gerson Atapotlan, el buen Blas, Juan Carlos hasta Estados Unidos, Marvin Luis de León, Ambienker, Sergio Montoya, Loquillo DJ, Marina Jaime, que a Marina Jaime salvó todas las mujeres, Jenny, Alberto Reyes, Alfrediño, Narciso Portillo, Alex Lobo, Eric Benítez, Mauri, Ernesto Palacio y Enrique Peña, los puntuales leales que están siempre ahí activados. Muy bien, me gusta, me gusta. Acá tenemos esa buena y bonita costumbre de podernos saludar con primer audio, primer mensaje para saber cómo va la cosa, cómo está, cómo estamos allá afuera. En algunas partes ha llovido el día de hoy. Chelita ya vino, la Chelita, Jorge Celestino ya vino, Daniel Chávez ya vino.
2: Yo, Ronnie, también yo. ¿Qué te pasa? Saludame ahí.
0: Wilson. Wilson. Wilson. Ya te guardé, Wilson. No estaba guardado. Tema de la tarde, muchachos, atención. Claro que traemos tema de la tarde hoy en día para que podamos hablar. Y siempre traemos para que las cosas que a ustedes les pasan al día a día, en algún momento de la vida, podamos hablar. Espérate, no, era este niño aquí. Ahí lo tengo. ¿De qué vamos a hablar ahora? Bueno, muchas de las personas, y aquí no sé si vamos a llegar a lo asqueroso, no sé si vamos a llegar a lo perturbador, no sé si vamos a llegar, no, hasta dónde nos lleva el tema, lo vamos a ir conociendo con cada uno de los audios o mensajes que ustedes puedan ir reportando el día de hoy. Hoy vamos a hablar, atención, todos como seres humanos, todos como todas las mujeres, todos los hombres, no importa la edad, pero definitivamente hemos venido a la vida para poder aprender, para poder desarrollar y para poder hacer o tratar de hacer las cosas bien como deben de ser. Pero hay otras personas que traen talento ya de fábrica, ya hemos hablado de los defectos de fábrica que uno trae, hoy vamos a hablar de los talentos de fábrica o los talentos que ustedes ya traen y se les hace más fácil desarrollar y de una manera más fluida van haciendo las cosas. ¿Qué talento o qué, en qué sos bueno y que se resalte del resto de personas? ¿Cuál es tu talento guardado o qué es lo que puedes hacer que las demás personas quizás las puedan hacer, pero se les vuelva más complicado? De eso vamos a estar hablando, 7899-3749. ¿Qué talento traes o qué puedes hacer que el resto de personas no puedan o quizás les cueste un poquito más, vaya? ¿Y por qué dije asqueroso, perturbador? Porque no me van a salir con... Yo tengo un talento que puedo hacer burbujas con la lengua de saliva. O sea, sí, pues un talento, pues, pero no sé qué tan provechoso puede hacer. ¿Me entienden? 7899-3749. ¿Cuál es el talento? ¿Qué es lo que ustedes pueden hacer y el resto de personas no? Vamos a descubrir talentos hoy. Ya hemos hablado de defectos de fábrica, hoy no. Hoy vamos a hablar qué se les resulta más fácil. Algún oficio, algo con su cuerpo. Cualquier cosa. Comiencen a hacer gimnasia mental. ¿Qué talento ustedes traen de fábrica? ¿O qué es lo que a ustedes les resulta mucho más fácil hacer que el resto de personas? Vamos a ver con qué nos encontramos, con qué joyitas, como dice Fabi, nos encontramos en esta tarde. Bienvenido, buenas tardes, 420.
3: Mi gente.
0: Ustedes.

0: traigo sueño, hermano, así que ponte de esos temas más. Que de verdad quitan el sueño, viejo. Por favor, no vas a poner a hacer esos juegos que siempre hacen. Mejor un tema, Ronnie. Se ponen interesantes.
1: Vaya, pero mira, o sea, jugamos o temas, ambas cosas. Hoy fue tema.
2: Buenas tardes, Super Ronnie. También yo, conectado.
1: Saludos, Walter.
3: ¿Qué onda, Super Ronnie? Aquí activados, brother, desde Califas. Saludos a todo el grupo y ahí al primo Amilcar y al Lobo, Alex, que un día de estos, por cierto, ahí estuvimos hablando, a ver qué día nos conocemos aquí en al lado aquí de Los Ángeles, brother. Ahí vamos con todo, activados.
1: Ah, mira. Vamos a ver quién va a romper el hielo con los talentos o las cosas que ustedes pueden hacer. Y quizás al resto les cueste un poco más.
4: El talento que yo tengo, Ronnie, es enamorarme ceras y bandidas retiradas.
1: Me gusta.
4: Casaca. No, fíjate de que una de las cosas que yo sí, a huevo, digo yo, es con el tema de la cocinada. Fíjate de que se me da bastante la cocina. Aparte estudié gastronomía, pero sí, creo que eso. Ese es un talento que realmente que Dios me ha dado y que en algún momento de mi vida me permitió ganarme la vida de esa manera.
1: Pero fíjate que yo te hubiese creído lo primero. Yo tengo el talento de enamorar meseras, yo se lo compro. Bueno, talento de cocina, ok. ¿Qué es lo que cuál es tu talento y qué se te resulta más fácil hacer a comparación del resto de personas? De eso estamos hablando.
5: Fíjate, Super Ronnie, que el talento que yo pienso que nací a saber, bro. Pero cualquier cosa desde chiquito yo he andado arreglando cualquier babosada, he andado, bueno, muchas cosas las arruiné, pero con las intenciones de arruinar, desde pequeño desarmaba los carritos de control remoto, los controles, cualquier babosada desarmaba, y hoy en día arreglo carros.
1: O sea que son buenos armando cosas, ok.
6: ¿Qué onda? ¿Cuál va a ser el tema de este día?
1: ¿Cuál es el talento que ustedes tienen y qué cosas se le facilitan hacer a comparación del resto de personas? Es decir, hoy estamos dándole el valor a toda la fortaleza que ustedes tienen, que pueden hacer o que se les resulta mucho más fácil. Comenzamos bien, vamos bien. Y una de las cosas que yo puedo hacer y que creo que el resto no, es subir árboles. Yo puedo subir a cualquier árbol. Ajá, está raro, mira. La cosa que subir árboles. Sí, aplica. Talento de subir árboles. Yo siento que resalto de los demás porque te puedo hacer cuentas matemáticas en la mente. Será.

No sé si es talento o bendición, pero mi cabello es sumamente perfecto y mucha gente me lo envidia. No sé si aplica con el tema. Es mujer, sí, sí, sí. O sea, no es que sea un talento, pero sí resaltás o se te facilita en cuanto al cabello. No tenés que hacerte nada porque ya lo tenés bien. Quiero ver la foto. Ah, sí, mira, sí, lo tenés muy largo. Mira.

0: Yo tengo el talento de descubrir los juegos de feria que estafan. Yo sé cómo estafan y ayudo a la gente para que no le estafen. Espérate. Ah. O sea, cuando vienes, digamos, sí, ¿verdad? Cosas así que querés ganar como peluche y todo eso y juego, pero eso nunca ganás, siempre va a ganar ellos. O sea que vos tenés la... Pero no vayas a decir que tenés ese talento, si no se te van a ir encima todos los de esos juegos, ¿vio? La gente no sabe que tengo el talento de bailar, se me facilita mucho, pero solo es cuando yo quiero, no cuando me quiero. Espérate, que solo es cuando yo quiero, no cuando me dice. Ah, ok. Bueno, ahí es el tema para que ustedes puedan opinar, puedan decir. De momento no ha pasado ninguno perturbador, ninguno asqueroso, ¿no? Más allá del que yo di de ejemplo, que puede ser un talento, pues lo pueden tomar en cuenta como talento, pero gracias a Dios todavía nadie ha dicho así algo raro todavía.
1: Super Ronnie, bueno, yo no sé si es un talento, pero es con lo que me defiendo en el día a día. Soy animador comercial, locución comercial, publicidad de marca. A mí me das un flyer, pues y siento que no necesito estarlo leyendo, no, que armo mi propio spot para poder defenderme en el transcurso del día y darle un buen apoyo a la marca con la que me asignen, pues, ¿verdad? Así que por ahí estamos, dándole con toda la publicidad, pues démosle con todo, sin miedo al éxito.
0: O sea que tenés buena retentiva para la hora de las ideas. Copiado. 4:27 p.m. ¿Cuál es tu talento oculto, amiga, brother? Queremos conocerlo, no importa cómo sea, en general. 7899-3749.

0: ¿Qué onda, mi Pepe, Ronnie? ¿Qué onda es el tema más? Pues mira, yo siento que tengo buena puntería para todo. Para todo lo que me pongas a calcular, a buena tirar, puntería, a disparar. Soy muy bueno. Y lo otro también siento yo que tengo un don de poderme ubicar en cualquier parte del espacio. O sea, me pones en un área en específico y ya sé para dónde tengo que dirigirme, para dónde tengo que irme, a dónde he estado, o incluso en un lugar donde no he estado, siento yo que me puedo ubicar fácilmente.
1: O sea, tener sentido de ubicación y también puntería. Los dos están buenos, los dos.
2: Este, Ronnie, que yo tengo el talento desde pequeño, hermano, de tocar percusión. Timbales, compra, batería, y por eso tengo mi propio grupo. Y yo también tengo el talento de ser DJ.
1: Ah, no lo crean, ¿no? Está bien, me gusta.
3: Pepe, Ronnie, ¿cómo hice?
4: Hey, Pepe, yo no sé si es talento o si aplica, pero fíjate que yo tengo la habilidad de que puedo beber lunes, martes, miércoles, jueves y viernes, sí, sin que me dé goma.
1: Sí, alcoholismo se llama, pues, pero aplica. Otro es el hacer voces, pero eso lo hacen varios, creo. Ah, no, pero también es un talento.
5: Como dice, está bueno el tema. Fíjate de que yo pienso que tengo varios dones o varios talentos, digamos. Primero que me gusta cocinar, pues. Y yo veo las recetas, las descargo, voy al súper, compro y las hago en la casa. Otro que yo creo que soy bueno para manejar. Entonces, tengo 14 años de experiencia manejando y he andado en situaciones bien complicadas, que me ha tocado llevar la doble, igual me han dado en pick-up. Entonces, he podido salir de una situación complicada. Otra de los talentos que yo pienso que tengo es que yo aprendo rápido. Si un tema me interesa o si algo me interesa, yo aprendo demasiado rápido. Por ejemplo, te voy a poner, y ese es otro talento.
1: Adelante.
5: Yo estaba aprendiendo a tocar guitarra, pero como que no, la guitarra no era lo mío, y aprendí a tocar otro instrumento que es acústico también, tal vez te lo puedes, se llama zampoña. Entonces tengo ese talento, pues.
1: Mira, está bien, dice por acá, yo en mi trabajo tengo la facilidad de memorizar las medidas, ya sea en centímetros o pulgadas de los muebles, o sea, se me hace fácil.
6: Fíjate que yo tengo una vecina, que igual, pues, yo no sé cuál será su poder, pero tiene un montón de dones ahí, a cada rato entran y salen los maestros ahí de la casa de ella.
1: Ah, no, hombre, entonces obviamente ella tiene un don, pues. Es cariñosa, así, tal cual, es cariñosa. ¿Y qué hacemos, pues? Mi vida transcurría en... ¿De qué estamos hablando? ¿Cuál es tu talento oculto? ¿Qué es lo que vos podés hacer? ¿Se te facilita? ¿Lo considerás como un talento?
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1: ¿O qué es lo pro de vos? Pues que tengas así como la mía del pelo. Para mí eso sí es un talento, pues, o sea, y es algo que se le facilita en comparación al resto de personas, fijo.
6: Este cabal son un montón de dones, porque ahí llegan y todo, Don Juan, Don Elber y así.
1: ¿Cayó algo ahí? ¿Cayó?
8: Bueno, DJ Ronnie, pues yo apoyando un poquito al tema. Pues para mí, pues yo siento que es un talento y a la misma vez es un don ser escritor y editor, así de humilde.
1: Escritor y editor está bien. Creo que es una habilidad, puedo agarrar cosas, va. De estos mensajes son los que yo estaba hablando, porque si vamos a hablar de un tema es para que ustedes puedan ser creativos, para que hagan gimnasia mental, para que digan y se pongan en la situación. Este mensaje va ganando, es de una amiga. Escuchen esto. No me vayan a salir vulgares que no lo voy a reproducir, pero es un bello mensaje. Creo que es una habilidad. Puedo agarrar cosas con los pies. Tengo bastante elasticidad en los dedos. Hay personas que ni abrir los dedos pueden de los pies, y yo sí tengo ese talento. Un aplauso para la amiga, muchachos. Solo lo vamos a dejar ahí y ustedes dejen la imaginación, pero es una habilidad que tiene la amiga y el resto no lo tiene, así que estos son los mensajes que andaba buscando. Estos son los que andaba buscando. Tú muy bien, amiga.

0: Hola, Ronnie. Hola, buenas tardes. Ronnie, me voy muriendo de sueño.
1: Pues acá la levantamos, Jani, a pensar. Quiero que los mensajes sean rebuscados, o sea, de verdad. Así como el que mandó la amiga. Ese mensaje para mí va ganando. Hoy estamos hablando de los talentos ocultos que tenemos todos. Ya sea, lo podemos llamar así, un talento asqueroso, un talento perturbador, un talento divino, como el de la amiga, o como lo quieran ver. ¿Cuál es el talento que vos tenés? La amiga dijo, para ponerlos en contexto, creo que es una habilidad, pero puedo agarrar cosas con los pies. Tengo bastante elasticidad en los dedos y hay personas que ni abrir los dedos pueden de los pies, ¿vale? Ese obviamente va ganando.
2: Talento, Ronnie, que también tengo, que me lo acabo de descubrir a mis 38 años, que hace un mes me dieron mi licencia de piloto de aviones recreativos, y eso me tiene muy contento.
1: Está bien,
2: eso
1: está bien.
2: Es un talento que no cualquiera lo hace, o si lo hace, pero pues en su oportunidad.
1: Está bien, aplica. Uy, eso está bueno, es de hombre, escuchen esto. Puedo quitar brasieres de las señoritas por debajo la blusa sin ver. Tienen que ser de los que tienen broches y solo con una mano. De eso es lo que estoy hablando. De eso, que se rebuje para poder. El talento oculto que tienen. Muy bien. Esos dos van ganando por el de momento.
3: Bonito talento que tiene, pues no opino porque me regañaste anticipadamente.
1: Sí, es que no lo vamos a hacer vulgar, pero son cosas que pueden hacer, ¿ya me entienden?
4: ¿Qué ondas, Ronnie? Buenas tardes. Mira, fíjate que el talento que yo considero que tengo es que puedo medir el tiempo en cuestión de distancias. Yo trabajo de taxista desde hace más de 5 años. Y por darte un ejemplo, si vos me pedís un viaje y me decís, mira, quiero ir de la radio hasta mi casa, y ya me decís por dónde vivís, o a tu colonia, lo que sea. Entonces yo antes de que salgamos te puedo decir, vamos a llegar en media hora, en 40 minutos, en 45 minutos. Y te puedo asegurar que casi siempre es exacto, quizás a veces varía entre unos 3 a 5 minutos, que puede ser que me pase o que llegue antes. Pero hasta yo mismo me he sorprendido de que muchas veces antes de empezar un viaje yo calculo el tiempo y llego a esa hora.
1: Ya entendí. Bien, aplica, sí aplica, claro que aplica. ¿Cuál es el don que ustedes tienen o qué talento tienen oculto? De eso estamos hablando, para que se puedan rebuscar y para que puedan pensar también de la manera más creativa y decir, no, yo siento que esto nadie más lo puede hacer. Y si alguien más lo puede hacer, la huella de tu... al menos le cuesta. Quiero ver cuál era. Sí, esta era.

0: Cuidado, y tiene que ser de dos broches, de los de tres, sí, se me disculpa, pero sí he intentado. Desde adelante, si no puedo.
1: Bien, aplica.
2: ¿Sabes, Ronnie? Bueno, mi talento, buenas tardes.
1: Dígalo.
2: Mi talento que yo no sabía que lo tenía.
1: Me gusta.
2: Hasta que con una amiga nos pusimos a jugar que si podíamos hacer nudos. Con la lengua.
1: Con la lengua.
2: Entonces,
1: bien.
2: Yo no sabía que podía hacer eso y puedo hacer.

0: nudos con la lengua en hules.
1: Dicen.
0: Ajá, que no cualquiera lo puede hacer.
1: Es correcto, dicen que las personas que pueden hacer eso es porque pueden besar. Por ahí va el tema, por ahí ya ven que por ahí, nada más era darle un poquito de pensada y no hacerlo como de los oficios, porque por los oficios pudiste que haber aprendido bien o te enseñaron bien, pero hay cosas o talentos ocultos que hacen como esto, que están bien, bien creativos, y por ahí va el tema para que ustedes puedan pensar, porque yo sé que todos en algún momento han hecho algo que para el resto se les dificulta, pero para ustedes es muy fácil.
2: ¿Qué onda, bebé? Pues yo voy a poner un talento que tengo, que manejo con la mano y, bueno, hago los cambios
1: con la mano izquierda.
2: Los cambios con la mano izquierda.
1: Sí, sí, no cualquiera lo pasa.
2: Estándar, mientras con la derecha toco a mi señora la pierna.
1: Oye, un talento. Oye, como le hacen. Oye. Qué bueno eso, estuvo buena esa, viejo, me gustó.

0: Espérame, Yanni, que no te escuche bien.
1: Hola, Ronnie. Fíjate que yo creo que un talento mío es que tengo buena ubicación espacial, porque hay gente que es súper perdida. Pero yo, cuando estoy en un lugar, a veces, aunque sea la primera vez que llego,
0: te ubica rápido.
1: Como que siento que mi cerebro logra ver el mapa y decir, si me voy por acá, voy a llegar a tal lugar. Y así, y gracias a Dios, siempre me ha pasado que ha sido lógico y no me he perdido, a menos que haya lugares de repente que tienen una calle sin salida. Pero a lo contrario, siempre como que me ubico así solita.
0: O sea, tenés de sentido de ubicación, si lo queremos ver ahí.
2: ¿Qué onda, Ronnie?
0: Dímelo.
2: Se ve que mi talento, por decir así, creo que puede ser mi vista periférica, porque a la hora de manejar...
0: Angular.
2: Con la vista periférica ya he escaneado ambos lados. Así, porque incluso, o sea, cuando voy manejando, mi familia me ha dicho, mira, ¿cómo esquivaste eso? Sí, ¿cómo lo viste? Porque a veces ni vuelvo a ver el espejo, o sea, quizás solo lo veo con la vista periférica y ya... Ya lo tengo memorizado en mi mente, ya digamos, paso, no paso, paro, o le doy paso a la gente que a veces solo se atraviesa. Pero sí, siento de que ese es mi talento, porque incluso en la escuela de manejo tenían ese como esa duda, porque no miraba los espejos y yo le decía, no, pero si ya lo vi, ya lo calculé que aquí está.
0: Sí, aplica.
2: Pero sí, yo creo que ese es mi talento.
0: Sí, aplica.
3: Ah, ya sé de qué tipo de talentos estás hablando. Ah, pues fíjate que yo uno de mis talentos,
0: o sea,
3: raros, que los he descubierto hace poco, es de que yo te puedo decir qué modelo y qué año es un carro. La marca, obviamente, por el logo, ¿verdad? Ya se sabe, pero yo te puedo decir, mira, este carro es tal modelo y de tal año. Entonces, sin temor a equivocarme, muchas veces... he acertado.
0: Le pegás.
3: Pero a veces por el año, pero es algo de que quizás no cualquiera.
0: Ok.
3: Y otro talento, fíjate que es de que si yo veo a una persona y, por ejemplo, como los estamos conociendo, presentando,
0: ¿sí?
3: Si yo le digo qué edad tengo, ya le consulto yo a ella o a él, que cuántos años tiene,
0: le
3: sin
0: pegas.
3: Temor a equivocarme, les acierto, viejo, la edad.
0: Ese sí está.
3: No sé qué onda.
0: Yo le voy a contar un talento que siento que tengo. Y ya me he equivocado, pero que una de 20 quizás. Yo tengo un talento oculto que es adivinar si veo a una mujer embarazada, si es niño o niña. Así, ya, por eso yo les decía de que son, a ver, no son talentos de oficio, porque los talentos de oficio, volvemos a lo mismo, que probablemente alguien te enseñó bien o tú tenías como la agilidad en ciertas áreas, pero así talentos rebuscados o talento oculto o habilidades que quizás nadie más puede hacer, por ahí va. De verdad, yo he llegado hasta, yo sé que es incómodo, pues, pero como soy poco para la vida ajena y ustedes lo saben, he llegado a preguntarle a cajeras, mire, verdad que es niño, así solo para salir de la duda y como llevar mi autojuego, vea, de seguir adivinando. Y quizás no, fácilmente, 9 de 10 adivino, para que vean. Así que si andan embarazadas, si nos están escuchando, les puedo adivinar y me mandan una foto y les adivino. Y ese no es fetiche, eso es talento.
4: Ronnie, otro talento que creo yo que sí lo tengo, me ha pasado. Que cuando sospecho de algo, como que se cumple. Ese talento creo que tengo más.
0: Mover, mi talento es mover la iris de los ojos. No, pero es como visco, viejo.
5: ¿Qué onda, Ronnie? Saludos desde San Bartolo de Lupango, amigo. Feliz tarde. Oye, dice Jason que si le complaces con la canción de...
6: Tú eres ajena,
5: dice.
0: Ah,
5: saludos,
0: la...
5: saludos.
0: Esa es la que está en TikTok ahorita, la de Eddie Herrera, ok. Vaya, ejemplos como ese. Les voy a poner los ejemplos más raros ahorita. La amiga que puede... Espérate, ¿cómo fue que lo puso? ¿Cómo fue que lo dijo? Quiero ver si la logro encontrar. Oh, ya se me escapó el mensaje. Quiero ver. Sí, se me escapó ya el mensaje. ¿Cómo lo había puesto? Aquí está. Por el momento lo que van ganando de los talentos ocultos, la mía que puede agarrar cosas con los pies. El brother que puede, que yo creo que este hay varios, que puede desabrochar brasieres con una mano. El brother que puede hacer cambios en un carro manual con la mano izquierda. Obviamente no le estamos diciendo que lo hagan porque es peligroso, pero puede hacerlo y con la otra mano le va tocando la pierna a su esposa. Yo que adivino panzas de embarazadas y es niño o niña. Y ahí vamos para que ustedes tengan un ejemplo de lo que estamos hablando, talentos ocultos o habilidad que quizás el resto no las tiene. De eso estamos hablando. Ya ven que se puso bueno.

0: Hola, hola, hola, Ronnie. Mi talento sería mi reflejo, son uno.
1: Ok, bueno.
0: Y observar detalles que a todo mundo se le escapa.
1: ¿Como por ejemplo?
0: Siempre he tenido eso, que veo cosas que no cualquiera se la ve así a simple ojo.
1: ¿Pero como qué, viejo? ¿Un ejemplo?
2: Ronnie, Ronnie, aquí estamos presentes con Urbano, siempre, siempre, Ronnie.
1: Saludos, Víctor, bienvenido.
3: Ronnie, también, fíjate que no son míos, pero yo tengo un amigo que puede mover las orejas.
1: Ah, bueno,
3: que
1: pues,
3: me da risa vaya, cuando lo hace, porque las puede mover. Yo no entiendo cómo alguien puede mover las orejas. Siento que eso es un talento.
1: Es correcto, vaya, eso está bueno, mira, que puede mover las orejas. Sí, está bien raro. Dice, siempre con la Urbana, aunque a veces ando en modo fantasma, pero no me pierdo ningún tema. Ok, saludos, brother, voy.
2: ¿Qué onda, Ronnie? Bueno, yo, no es un talento quizás oculto, porque sí, lo normal, ¿verdad? toco guitarra y eso. Y okay. De ahí un talento oculto, vuela, no sé. Sí, también logro calcular tiempo basado en distancias. Ajá.
1: Ok, también, no sé si aplica, pero yo tengo un talento oculto de identificar qué animal ha hecho su madriguera. Por ejemplo, sé identificar la madriguera de los conejos, taltuza, cotuza, cuzuco, garrobo. Ay, ese sí está bien fumado, pero sí aplica, sí. Fíjate que yo tengo un talento, eso creo. Una cantidad muy significativa puede levantar una ceja o ambas, pero en distinto momento, pues yo puedo mover las dos, yo puedo mover las dos orejas, una y la otra en diferente momento. Por ejemplo, al ritmo de la percusión de las canciones me gusta moverlas, pero no las muevo las dos al mismo tiempo, sino que o solo a la izquierda o solo a la derecha. No se diga más, brother. Mándame un video. Quiero ver cómo mueve las orejas porque se mueve. Quiero ver qué canción le podemos poner para que mueva las orejas. Quiero ver. Espérate. Puede ser una de estas. Esta. Vaya, brother. Mándame un video, aunque sea de los que solo se puede ver una vez, pero quiero ver eso. Quiero ver ese talento.

0: cocida.
1: Ya me mandó el video. No voy a decir tu nombre, no te preocupes. Espérate, quiero ver esta joya. Quiero ver si es cierto. Quiero ver este talento, quiero ver.
2: Seguí. No lastimes un corazón.
1: ¡Ey! Está moviendo la oreja. ¿Y la otra? Espérate, quiero ver. ¡Ey! Es cierto, solo la oreja se mueve. ¿Y cómo? ¿Cómo? Amerito en la tercera. Que no mueve los cachetes como generalmente uno puede hacerlo. Bien, viejo, bien, bien.
3: Señor,
1: bien,
3: en ambiente, bien. Vamos a poner en ambiente. ¿Qué le parece?
1: Bien, viejo.
3: Pa, pa, pa, pa.
1: No puede ser.
3: Pa, pa, pa, pa, pa, pa, pa, pa. Con el piano, Mejía.
1: Yo también tengo ese talento, quiero ver. Mando video. También puede mover la oreja, ve. Ya ven.
4: ¿Qué onda, Ronnie? Fíjate que yo tengo, no sé si tomarlo como talento o habilidad. La cuestión es que lo que puedo decir que es raro en mí es que los animales se me acercan. Incluso cuando a veces me dicen, mira, este perro o este gato es bien bravo o este gato es bien, bien arisco, conmigo no.
1: Es talento.
4: Entonces no sé
1: sí.
4: si puede contar como talento sí. o habilidad. No
1: sí,
4: sé.
1: Aplica, si aplica.
5: ¿Qué
1: tal lo come,
5: ¿Qué onda, Ronnie? ¿Sabes el talento que tiene mi esposa? Bo? Tiene una facilidad para aprenderse los rostros, las caras.
1: Ah, sí, sí, sí.
5: Y decírmelo en cualquier tiempo, año, decirme, esa persona se llama tal. Así como tiene facilidad para los rostros, también con los nombres. Bien cabal me dicen los nombres, ¿te acuerdas que la vimos allá? Y yo por gusto, ya en las nubes, yo solo para seguir la lleva. Ah, sí, sí, sí, pero qué talento que tiene ahí.
1: Espérate, yo soy de fotográfico, o sea, sí me recuerdo de los rostros, pero de los nombres no. Por eso yo siempre le digo, hey, estimado, hey, mister, hey, amiga. Sí, pero qué buena esa de todo.
6: Tony, buenas tardes. El talento oculto que tengo es que puedo tocar mi nariz con la lengua.
1: Aplica, pero bello. Eso es lo que ando buscando. Prueben si pueden tocar ese la nariz con la lengua. Yo no.
7: Hola, hola, Ronnie. Buenas tardes.
1: Hola, mía.
7: Tenía un montón de no escucharte,
1: qué bárbara.
7: Y queriendo opinar en el tema. Bueno, queriendo aportar. Yo siento que mi talento, bueno, no sé si es un talento o una habilidad. Cuando a mí me cae mal alguien de entrada,
1: ay,
7: así
1: Dios.
7: Que desde que lo conozco o siento algún roce como energético con la
1: una
7: persona.
1: Una vibra. Ajá.
7: Siempre más adelante llega a tener algún problema conmigo o con alguien cercano o con algún amigo. Y siempre es así. Siempre que a mí alguien no me cae bien, genera algún problema más adelante.
1: Pero es que siento
7: no
1: que.
7: No sé qué será.
1: Pero siento que ya.
7: Pero entonces, nada.
1: Primero que nada, ¿por qué te habías perdido? Uno. Y dos, yo siento que ya vas predispuesta, amiga. O sea, quizás no te da buen mood, pero ya todo eso desencadena el comportamiento que puedas tener o que con alguien de tu entorno se vuelva incómodo con esa persona, siento yo. Ahí va otro moviendo oreja, ve. Ah, pero entonces varios pueden. No le puedo decir un nombre, pero yo no sé cuál es la pena de decir que aquí va otro con. Pues hemos descubierto gente que mueve oreja, muchachos. Ahí va otro, mira. No puede ser.
8: Ronnie, Pepe, Ronnie. Ya estamos activados, Ronnie. Bueno, habíamos estado ahí, pero se lo oímos.
7: Siempre que a mí alguien no me cae bien.
8: ¿Cómo estamos, Ronnie?
1: Eso te iba a decir, ¿qué te habías hecho, Daniel? Michelle, ¿por qué borraste ese audio? Mándame otro, no quiero escucharte. Me enoja que borren los audios. 5:03 p.m, buenas tardes. Talentos ocultos, mágicos que ustedes tengan por ahí, de eso estamos hablando y han salido varios de los que yo quería, de esos creativos raros.

0: otra semana vamos a estar arreglando todos los turnos de entradas para la Old School Party. Pero la otra, pendiente, pendiente. Todos los turnos vamos a dar.
1: ¿Qué onda, Ronnie? Pepe, Ronnie. Hombre, yo me estoy de modo fantasma. Tengo un talento, Ronnie. Vea, por ejemplo, el ojo derecho lo puedo mover al lado izquierdo y el otro tenerlo centrado.
0: Uy, no, se te puede quedar así, viejo.
2: Lo puedo mover la nariz, viejo.
0: Quiero ver. Ah, pero ese creo que es más común. Mover la nariz creo que es más común, ¿verdad?
3: Ay, es que fíjate que salgo más tarde del trabajo, entonces ya la hora en la que salgo ya no te alcanzo a escuchar por eso. Pero sí. Y con lo otro, pues, no lo sé. Puede ser que sea lo que tú digas, o puede ser. Como ya te digo, quién sabe.
0: Ok. Ahí está el audio.
4: Hola, Ronnie, ¿qué tal? ¿Cómo
0: estás? Michelle.
4: Fíjate que te voy a platicar mi talento,
0: deseo escucharlo.
4: Yo puedo saber muchas cosas a través de los sueños. Por ejemplo, hace poco, bueno, lo más reciente que me pasó fue que una amiga mía salió embarazada y pues lo publicó en redes y todo, ¿verdad? Entonces, cabal a los días, yo soñé que era niña. Y yo se lo platiqué a mi novio, yo le dije, mira, tal persona está embarazada y va a ser niña. Y me dijo, ¿y cómo sabes que va a ser niña? Ve, yo más que lo soñé. Y cabal a los meses después, nos dimos cuenta que sí, que es niña y ya nació y todo. Y también en eso de los sueños, lo más potente que me ha pasado es que he visitado lugares que no conozco y después llego a esos lugares y efectivamente así son. Entonces, ajá, bien loco. La primera vez que me pasó eso fue cuando tenía como 12 años, que me iban a cambiar de colegio. Entonces, yo a través de un sueño conocí ese nuevo colegio, porque jamás había entrado a ese colegio, nunca había visto las aulas ni nada por el estilo, y fui en un sueño.
0: Ah, está bueno.
4: Y cabal, o sea, sí, así era. Incluso este colegio es católico, entonces tiene bastantes pinturas de santos así en las paredes. Y sí, hasta eso, vos. No sé, o sea, es bien loco en realidad.
0: Vaya, este audio aplica de lo perturbador, o sea, talento oculto perturbador, porque de una u otra manera que a través de los sueños ya te podás ubicar en lugares donde en futuro puedes ir y ya sepas dónde están las cosas ubicadas, para mí es perturbador, para mí siento yo. Pero hemos escuchado varios buenos, por ahí va la cosa. No puede ser, me acaba de mandar uno.
1: Mira la foto, Ronnie, mira la foto.
0: O sea, tiene cruzado un ojo y el otro lo tiene recto. No. O sea, es talento otro, ese es talento perturbador. No. Yo tengo el talento oculto de que le puedo dar vuelta a la lengua. Ese ya es un talento oculto asqueroso, mira. Pero ya he visto gente que hace como hasta flores con la lengua.
1: Y no le puedo hacer más porque voy manejando, Ronnie.
0: Tené cuidado, mejor, ve.
5: Mate, Ronnie, aparte de vos, un talento natural traído desde 15 años. Desde los 15 años, yo tengo un talento que es algo asqueroso.
0: No sé. ¿Cuál es,
5: alguien,
0: pues?
5: Alguien más lo tiene. Pero yo puedo recoger asquerosidades con la mano, obviamente, con guantes o con papel diario, que sea, llamémosle vómito.
0: Qué asco.
5: Llamémosle excremento, llamémosle tripa, llamémosle cualquier cosa que sea asqueroso.
0: Te lo comes.
5: Me he metido en fosas sépticas a limpiarlas, a lavarlas, obviamente.
0: Qué asco.
5: Y ese es uno de mis talentos. Y el otro es, yo aprendo rápido trabajo físico, trabajo de albañilería, fotografía, electricidad, de todo. Solo viendo aprendo, veo cómo se
0: hace. Sí, qué asqueroso esto.
5: Leo.
0: Me lo imaginé,
5: aprendo,
0: de hecho.
5: Y lo hago.
0: Qué asco.
5: A veces hasta me sale mejor que quien lo hizo ya profesional.
0: Puede ser. Un justamente de este talento oculto, sea asqueroso, sea llamativo, sea diferente, raro, random, lo que sea, pero de eso estamos hablando. 7899-3749. Voy a una pausa rápido, gracias a nuestros patrocinadores, a Banca, el banco de todos. 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
6: Son las 5 de la tarde, con 24 minutos.
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11: Estamos de regre, que hemos estado hablando durante toda la tarde del programa. Hoy hemos tratado de buscar, de conseguir los talentos ocultos que ustedes tienen para que lo puedan traer a escena como talentos que quizás pueden ser asquerosos, talentos que pueden ser perturbadores, talentos que pueden ser, bueno, voy a ir poniendo el caso, talentos asquerosos como hacer burbujas con la lengua de saliva, perturbadores como soñar que estás en lugares y después en la vida real vas a esos lugares y ya sabes lo que están las cosas en los lugares específicos, habilidades o talentos random como tener una chica dijo que tenía mucha habilidad con los pies, que podía agarrar objetos con los pies. Otro brother dijo que podía desabrochar brasieres con una mano. Otro brother dijo que podía hacer cambios con la mano izquierda de un vehículo manual. Y así, los que se les ocurra de talentos que puedan tener, que se les venga a la mente, talentos ocultos. Mi talento es que tengo intuición. Cuando alguien es hipócrita conmigo, lo siento. Cuando conozco amigos de mis amigos, les digo que son falsos con ellos y me dicen que no, pero el tiempo me da la razón. Ah, está bueno, es como un detector. 7899-3749, voy.

0: Juan y Rami, con los dedos de los pies puedo tener buenos pellizcones, agarrar varias cosas, y una vez intenté escribir, no me salió bien, pero se leía.
1: Intenté escribir.
0: Ronnie, no es por nada, pero yo si hubiera servido en el Titanic cuando le cae la llave, tengo sensibilidad en los dedos de los pies y bien, lo hubiera agarrado rápido. Hubiera salvado a Jack. Hola Ronnie, buenas tardes. Hola. Te comento, voy aquí en el Venezuela, voy para Soya. Alguien que vaya más adelante que me diga cómo está el tráfico en el Boulevard del Ejército, por favor.
1: ¿Qué es lo que pasa en el Boulevard del Ejército? Ayudémosle al amigo, atención, adelante.
2: Que hay talentos que yo tengo quizás en mi casa, en mi hogar. Quizás yo soy un todo, o sea, arreglo casi todo, pues, o sea, si un foco se dañó, pues yo lo cambio. Si un toma corriente no sirve, pues yo lo hago, yo lo cambio, o sea, todas las cosas casi de la casa, casi yo lo hago, todo, cada cosa, puedo arreglar el baño, un chorro no sirve, pues lo cambio, cualquier cosita, no sé, se despegó un ladrillo, pues yo hago la mezcla y lo vuelvo a pegar, cosas así, de la electricidad, más que todo, sí, bastante, entonces todo lo que es de mi casa, que ahí tengo la tienda, una tienda, yo arreglo todo con onda de electricidad. Me llega toda esa onda.
1: Vaya, escuchen este mensaje. O sea, un todo, Mauro, un todo. Escuchen esto. Yo tengo la habilidad y la destreza y el talento de poder darle masaje con mis pies a mi esposo. Y también se lo rasco. ¿Cómo? O sea que, en lugar de, porque hay cosas para rascar, en lugar de utilizar esa como, ¿qué sería? Como para rascar espalda, lo haces con los dedos de tus pies. Es así.

0: Yo también tengo el talento de poder mover las orejas y también puedo mover las cejas.
1: Las dos cosas.
0: Hay un choque frente a EPA, muchachos. Para quienes van a Boulevard del Ejército, un sedán dejó todo el frente en Boulevard del Ejército. Me imagino que va a estar topado allá adelante. Boulevard del Ejército, quienes van buscando su Yapán.

0: Ay, qué humilde, mira, escucha este. Yo tengo el talento de ponerme cualquier cosa y siento que todo se me ve bien. ¡Ah! Está bien, amiga, está bien.
1: El talento de mi vecina es que es bien metida, compadre.
0: Aplica.
2: Date bravo, hombre.
0: Ya se fue. Se fue el tazo, brother. Se fue para no volver el tazo dorado. Vaya, ese es un talento también, ser poco para la vida ajena. Y hay muchas vecinas o vecinos también que pueden ser y pueden aplicar con eso.
2: La carterita.
0: Baila, baila
2: y no te ponga guapa.
0: Yo tengo el talento de Amílcar, dice, puedo tomar y no me pega. Sí, aplica también. Aplica también. Yo puedo hacer nudos con el palillo de las cerezas con la lengua. Ya habíamos hablado, porque hay otros que con hule los hacían. Y eso, hay muchas personas que dicen que es porque pueden besar. ¡Ojo! Yo, ¿qué dice por acá? Espérate. Se me fue. Aquí está. Ya comenzó a llover aquí por el lado de la Sacamiel. Dice, cuidado. Para, pa, pa, pa.
1: Hombre, ya, lo he comentado anteriormente, este mismo tema, mi talento, compadre, es de que puedo soldar, pero sin careta, o sea, solo con lentes transparentes, y no me afecta la vista para nada, vista fuerte, compadre, ese creo que es mi talento.
0: Ese es como un oficio, Moreno. Ese es como un oficio, ¿ok? Pero váyanse más allá, saquen los talentos o habilidades así como raros, random, perturbadores, asquerosos, no sé. Yo tengo la habilidad de desaparecer dinero, dice.

Vaya, este mensaje no lo hagan en casa porque no es bueno, pero dice: yo tengo la habilidad o talento de fumar y sacar el humo por una fosa nasal, después por la otra y después por las dos. Sí, o sea, no deberías estar orgulloso por eso, pero sí creo que no cualquier persona lo puede hacer, eso estoy claro. Ese se aplica, mira.

0: Fíjate que tengo otro talento, Rolo, que se me había olvidado, pero es con la mano izquierda. Puedo quitar el brasier de cualquier chica, mujer, solo con la mano izquierda. Solo con tres dedos. Lo quito rápido, rápido.
1: O sea, con una mano, ya lo habían dicho, ya lo habían mencionado, ok.
2: Ella tiene una cosa preciosa.
1: Yo tengo la habilidad de poder memorizar números de teléfono, me puedo como 14 números. ¡Qué bárbaro!
2: Ay, pero mira, mira, mira lo que son las cosas.
3: Mira, mira, mira lo que son las cosas.
1: Merlio, ya casi llueve, dice, ok.
4: Yo tengo el talento de desaparecérmele a mi mujer los viernes, los sábados, los domingos y aparecer hasta el lunes.
1: Tengo el talento de ser, de hacer dos voces, ¿cómo? Tengo el talento de ser dos veces perfecto. Ah, es fascista.
5: Llueve con todo en los centros de San Salvador, donde yo me dirijo del centro de San Salvador, a por ahí por lo... por la condena médica, más o menos por ahí vivo.
1: Con cuidado, Mauri, con cuidado.

0: Tengo el talento de darle vuelta al párpado y dejarlo así hacia arriba. Ah, pero eso se hacía cuando estaba chiquito, me acuerdo, como para andar asustando. Pero no lo hagas, viejo, te puede pasar algo, no sé.
1: No tiene talento, pero es muy buena moza. Ay, pero mira, mira, mira lo que son las cosas.
0: Yo también me puedo quitar el brasier con una mano, dice. Ah, pero tú sos chica, amiga. Obviamente todos los días tenés que hacer eso, pues. ¿De qué hemos estado hablando? Hoy hemos estado hablando de todas las habilidades o talentos ocultos que ustedes puedan tener. Un poco raro, random, diferente, para poder saber qué se les facilita más a ustedes a comparación del resto de personas que quizás no lo puedan hacer o les cueste un poquito más. De eso hemos estado hablando. Han salido buenas respuestas, buenos comentarios, buenos mensajes. Y al final es darnos cuenta de todas las cosas que se pueden hacer. Y vos decís, ¿cómo? Y al final... ella lo hace, pero sí, han salido varios.
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0: Hoy sí creo que no se van a salvar varios puntos donde siempre se ve así como nublado, pero no, que no llueve, que va a llover, que no llueve, pero hoy sí hay mucha lluvia. Comencemos a reportar donde hay lluvia para que tengamos las precauciones del caso y sobre todo una recomendación que siempre hacemos, gracias a los buenos amigos de Centro de Servicios Doño Llantas, que si duran, llanta lisa no avisa. Tengan cuidado porque ya comienza la temporada de invierno y las tormentas de minutos o horas puede estar muy soleado, pero de la nada ya se viene la lluvia, así que mucho cuidado. ¿Dónde hay lluvia? Cuéntenme.
1: Hola, hola, aquí por Santa Tecla ya va a llover.
0: Uy, ya casi entonces, pero ese todavía está pendiente, pero ¿dónde ya?

0: antiguo ya. Ok, antiguo Cucatlán ya, lluvia.
1: A la Sacamil, ya está lloviendo, Sacamil.
0: Oh, oh, oh, y lo pango ya llueve, dicen por acá. Copiado, Martita. No, Mayra. Copiado, Mayrita, copiado.
2: Mexicanos, Mercado de San Miguelito. Llenísimo de agua, mi viejo.
0: De allá para acá bien.
3: Ronnie, autopista con Comalapa, altura de Santo Tomás, ya llueve, llueve.
0: En la San Benito Escalón ya llueve, claro.

0: Bueno, porque hay lluvia, hagamos un reporte, una tanda de reportes de tráfico, porque está complicado, al parecer hay un accidente subiendo el bulevar del Ejército de un sedán que se fue a dejar todo el frente, así que vámonos por este lado, ¿les parece?
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0: Ayúdenme con audio, ¿dónde? Los diferentes puntos y si hay accidentes, uy, mejor para poder de ayudar a quienes todavía no han salido a trabajar y van por

0: Tráfico topado subiendo la Juan Pablo rumbo al rumbo a la 75, ok.
1: ¿Qué pasó, Super Ronnie? Aquí justamente en Ejapa, subiendo por la Constitución, está un tráfico pesado, pesado. Yo tenía que estar a las 6 allá en Metrocentro.
0: Ay,
1: y
0: Dios.
1: Está acá a las 6:30. Hoy me van a batear, Ronnie.
0: Ay, Dios.
2: Super Ronnie, Super Ronnie, Santa Elena ya llueve.
0: Dame reporte de tráfico para saber cómo está allá afuera.

0: así como que quiero ver duro.
1: Quizá más noche, porque todo pinta que hoy sí no va a amagar, hoy sí va a llover en varios sectores donde generalmente solo era la bulla, pero...
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1: Pues el Tabernáculo de San Salvador llueve fuerte.
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5: Ronnie, buenas tardes. A esta hora llueve fuerte en San Salvador, papá. Así que pues, armarse de paciencia porque los alrededores de Metrocentro está topado. La Roosevelt, tanto como subiendo y bajando para el Parque Cuscatlán y subiendo para Salvador del Mundo, topadas.
1: Dice por acá la amiga, carretera que salte tráfico demasiado pesado desde el Redondel Integración. Bueno, musiquita entonces. Conclusión del tema, todos tenemos algún tipo de habilidad, talento, culto, siempre y cuando no sea así como perturbador, asqueroso, creo que vale la pena poder sacar ventaja de, así como varios de los comentarios, mensajes que pudieron mandar el día de hoy, que estuvo bueno el tema, bueno.

0: me acaban de mandar un video, no sé si esto se puede tomar como talento. Puedo mover un dedo como que está quebrado. Conozco varias gente que puede hacer eso, fíjate. Bajando antiguo hacia el árbol de la paz topado.
1: Vuela sobre manantiales y continentes.
0: Te digo yo que sí.
1: Rita las nubes del cielo.
0: Saludos al buen Alex Lobo hasta Los Ángeles, California. Está con todo el team de Toyota.

0: Dímelo, Fátima, te escucho.
1: Hola, buenas tardes, Super Ronnie. Te comento que Boulevard Venezuela, a la altura de Anda el Coro, ya está lloviendo fuerte y el tráfico para ingresar al Boulevard del Ejército está súper congestionado.
0: Ay, no puede ser, Fátima. Y creo que hay un accidente más adelantito, fíjate, por EPA.
2: Ronnie, solo un dato ahí para la gente que viene con Malapa buscando de Santo Tomás para el hermano lejano. Ahí debajo de los planes está un nudito de motos. Primer carril que sería al lado derecho. Ahí está un nudito de motos, entonces están en auxiliar y en el carril propietario de los vehículos. Así que tengan cuidado con esa lluvia, no se lo van a pasar llevando, que hay bastante gente ahí cubierta debajo del puente de los planes.
0: Me imagino yo que están esperando y en los diferentes puestos también, porque las motos, cuando generalmente hay una lluvia muy fuerte, se aglomeran para poder medio esperar que pase la lluvia. Así que con cuidado en los diferentes puentes, por favor. ¡Uy, qué rico esto! ¡Uy!
3: ¡Mira mi gente!
0: ¡Latinos!
3: ¡Señoras y señores!

Bueno, aunque esté gris el día, aunque esté gris la tarde, noche, metámosle con buena vibra. Donde quiera que estén escuchando La Urbana, el punto es que regreses activado a casa, que llegues motivado, el estrés fuera, problema fuera. Vamos, que se puede.

0: 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Siempre hay una excusa y no sé por qué no lo aprovechan. 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
1: Lelo, lelo, lelo, like. 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Oh, dale, man.
0: Alguien que haya ido, necesito audio de los que hayan ido a la Old School Party, a cualquiera de nuestras parties de la urbana.

0: Hombre, no, hombre, yo he ido casi a todas. Una me perdí, pero bueno, les digo que es una experiencia inolvidable. O sea, sin explicación, sin palabras, pues lleguen, que es algo sobrenatural, es algo de otro mundo. Van a decir, ¿y esto de dónde salió? ¿Qué magia hay aquí? ¿Qué aventura voy a recorrer? No, hombre, papá, si es lo mejor, la Old School Party, el Urbana, lleguen, hermano, lleguen. Se lo recomiendo al 100, lleguen. Si no me conocen, ahí me van a conocer, ¿vale? Sí o sí.
1: Bueno, eso es importante también porque la idea es poderlos en algún momento conocerlos, ponerle rostro a la voz que o al mensaje que vos mandás. Y ahí hemos conocido a diferentes personas. Al menos yo tengo varios en el radar: a Claudita, a Mary, a Janet, a Milcar, a Marvin, a Luis, a Carlos, a Marlon, a quiero ver quién más de los que siempre van, al Frediño también, que ya lo hemos podido encontrar, a la Chelita también, a la sobrina de la Chelita. Hay mucha, a Daniel también ya ha ido, me acuerdo que ha ido Daniel. Quiero ver quién más ha ido.
2: ¡Puerto Rico! ¡Presente! ¡Santo Domingo!
1: Stanley también ya me lo he podido encontrar. Al buen Alex Lobo, que vino desde Estados Unidos, como Janet. Es cierto.
2: ¡Puerto Rico!
3: La mejor, Ronnie. A ver si va la Chelita otra vez.
1: No sé. Es que ya ven, lo que... Solo tenemos una frase, chatos. Lo que pasa en chatos, queda en chatos. Porque se ponen muy, muy intensas. De verdad, yo les recomiendo viernes 12, cover $5 nada más y se ponen... No.

0: 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Les dejo la invitación por acá, con cuidado, regreso a casa, hay mucha lluvia, hay tráfico, accidentes, con cuidado, por favor.
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1: Bueno, me...
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1: Me voy por este lado, me voy por este lado. Quiero ver dónde me haya quedado. Vamos a hacer un ratito tiki-tiki a la pantalla. Quienes estén por acá en TikTok, Ronnie Moreno 92, nos saludamos por este lado. ¿Les parece? Voy por acá.
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4: Son las 6 de la tarde, en punto.
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